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6: El pronóstico del tiempo indica para esta noche una temperatura mínima en los 24 grados centígrados, con un cielo que estará en su mayor parte nublado, además de un viento soplando del sureste, entre los 15 a los 25 kilómetros por hora. Para mañana jueves, una máxima en los 33 grados centígrados, un cielo que estará en su mayor parte nublado. Ya para la noche, la mínima descendería hasta los 20 grados Celsius, con cielos que estarán parcialmente nublados y un 30% de posibles lluvias, además de un viento que estará soplando del este, entre los 5 a los 10 kilómetros por hora.
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6: Y en información, el presidente municipal de Piedras Negras confirmó que ya se ha registrado la convocatoria lanzada por el Movimiento de Regeneración Nacional para elegir al coordinador de la Cuarta Transformación en esta frontera. Carlos Jacobo Rodríguez González estableció que se registró formalmente la tarde de este martes, por lo que estará atento a los resultados de la encuesta que divulgue su partido y se dijo confiado en salir seleccionado para contender por la alcaldía el próximo año. Destacó que su principal motivo para la reelección es el deseo de seguir sirviendo a su comunidad, ya que así podrá lograr avances más grandes de los que ya se han tenido, gracias a la experiencia adquirida y a los cimientos que ha logrado construir. La necropsia de ley que se le practicó al cuerpo de Carla N., mujer que fue asesinada por su pareja en la colonia Praderas, revela que presentaba más de 20 heridas producidas por un arma blanca en su cuerpo, así como el desprendimiento de una de sus manos. La tarde de este martes, tras una discusión entre la pareja por viejas rencillas que había entre ellos, Ángel de Jesús N. fue quien dio muerte a la hoy occisa con el uso de un machete y un martillo, los cuales fueron asegurados por personal de servicios periciales. Al momento de los hechos se mencionó que la pareja había salido a temprana hora y más tarde regresaron para discutir donde, según familiares de la víctima, Ángel era adicto a las metanfetaminas y siempre tenía problemas, principalmente de celos. La muerte violenta de una mujer la tarde de este martes, ello a manos de su pareja en el fraccionamiento Praderas, es una muestra más de los graves niveles de violencia familiar que se padece no solamente en esta frontera, sino en todo el estado. Así lo consideró el alcalde Carlos Jacobo Rodríguez, quien señaló que la violencia entre las parejas es un cáncer para Coahuila, por lo que destacó la urgencia de hacer conciencia mediante pláticas y otras acciones que promoverá de inmediato su gobierno. Los cargos que enfrentó Dominic Vincil, de 25 años de edad, quien amenazó a su mujer y a oficiales del sheriff, no fueron considerados graves, por lo que al pagar el 10% de la fianza de $2,000 que le fue impuesta, logró salir en libertad. El sheriff Thomas Schmerber reconoció lo preocupante de estos hechos ocurridos el lunes por la tarde luego de que su novia lo reportara tras protagonizar una pelea verbal que escaló a las amenazas mientras hallaban en un domicilio sobre el Fresno Loop. Fermín Joel Hernández, de 47 años de edad, localizado sin vida en un domicilio de la colonia Los Montes, habría fallecido, según las evidencias, a causa de una sobredosis, ello al localizar implementos para consumir sustancias prohibidas. El delegado de la Fiscalía General del Estado, Rigoberto Rodríguez Ríos, indicó que se está a la espera del resultado de la necropsia de ley para oficializar las causas de su deceso. Esta fue una producción de Radio Zócalo Noticias en la voz de Gabriel Méndez Martínez.
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Ahí está, 7 con 10 minutos. Acabas de escuchar a Testament. Esto lleva como nombre Brotherhood of the Snake. Que lo hayas disfrutado muchísimo, mis backers. Excelente tarde de este maravilloso miércoles. Bienvenidos a este especial llamado Back Metal. Déjame nada más darte una primicia. Y es que el día de mañana hacemos una breve pausa porque nos vamos a estar acompañando a través del podcast de esto. Esto es cine, el cual puedes ver a través de Super Channel 12 a partir de las 6 de la tarde. Yo me voy a quedar contigo en este programa el día de hoy de 7 a 8 y después lo retomamos el día viernes.

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Frank Crater con Satan is Real. Maravilloso tema para una tarde como hoy. Oigan, tenemos un mensajito de nuestro buen José Quesada y dice: ya vi que andan potentes. Escuché a Belmont. Aquí les dejo esta del álbum Spiritual Black Dimensions. Esta joya de 1999 es una joya melódica desde lo más oscuro. A subirle, abrazo guapa, un gran abrazo para mi buen José Quesada. Excelentes peticiones que tiene como siempre. Y bueno, ese es el mood regular de la casa de Black Metal, ¿eh? Después no sé si recuerdan quienes escuchen el programa desde que empezó hace aproximadamente unos 4 años. Decían de que, sí, pero, o sea, de que poner como Scorpions y así. Yo decía, no, cuando estaban proponiendo apenas este programa, yo dije, no, eso es rock. Y ahí lo dejamos, esto es metal, esta es la casa del metal, 7 a 8 de la noche. Ya dijeron, es que eso está muy alocado, como que a la gente no le va a gustar. Y bueno, todavía no estamos tan seguros, pero yo espero que sí les haya gustado, sobre todo a quienes están por aquí presentes, a quienes me han mandado mensajito todos estos casi 4 años de Black Metal. Yo se los agradezco muchísimo y es por eso que este programa es posible, sobre todo por personas como mi buen José Quesada, quien le mando un gran abrazo. Que tengas un excelente miércoles, belleza. Muchísimas gracias por estarte comunicando. Aquí está este maravilloso tema. Buena elección, ¿eh? Gracias. We'll

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2: En un día como hoy, pero de
3: 14 de octubre.
4: 1948. Nace Marsha Barrett del grupo Boney M, quien con el grupo vendió más de 150 millones de discos. 1988. Def Leppard se convirtió en el primer grupo en la historia en lograr vender 7 millones de copias de dos álbumes consecutivos, con Pyromania y Hysteria.
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4: Hey, hoy ya en 10 minutos para que sean ya las 8 de nuestra noche. Momento de la despedida. El inicio del final. Oigan, llegó el momento en que yo me tengo que retirar de la casa de los chavorrucos, recordándoles que ustedes y yo nos escuchamos el día de mañana en punto de las 8 de la mañana. Back Metal va a hacer una breve pausa, ya que estaremos por allá en el podcast de este cine, el cual ustedes pueden ver completamente en vivo allá en la página de Facebook, donde nos encuentran como Back FM, y también lo pueden ver a través de Super Channel 12. También recuerden que por allá nos pueden dejar su mensajito, comentario, lo que quieran aportar. Si quieren sacarnos la garra también, todo es bienvenido, ni modo. Después regresamos con Back Metal el día viernes. Pero bueno, mientras tanto, así nos despedimos. Es esto a cargo de Eamon Amar. Esto es Ride Your Horns. Que lo disfruten muchísimo. No me le vayan a cambiar. Recuerden que se quedan con gran compañía. Por ahí disfrutando con nuestro compañero y amigo Pustulio. Y los últimos 10 minutos de Metal.

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5: El pronóstico del tiempo indica para esta noche una temperatura mínima en los 24 grados centígrados, con un cielo que estará en su mayor parte nublado, además de un viento soplando del sureste, entre los 15 a los 25 kilómetros por hora. Para mañana jueves, una máxima en los 33 grados centígrados, un cielo que estará en su mayor parte nublado. Ya para la noche, la mínima descendería hasta los 20 grados Celsius, con cielos que estarán parcialmente nublados y un 30% de posibles lluvias, además de un viento que estará soplando del este, entre los 5 a los 10 kilómetros por hora.
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5: Y en información, el presidente municipal de Piedras Negras confirmó que ya se ha registrado la convocatoria lanzada por el Movimiento de Regeneración Nacional para elegir al coordinador de la Cuarta Transformación en esta frontera. Carlos Jacobo Rodríguez González estableció que se registró formalmente la tarde de este martes, por lo que estará atento a los resultados de la encuesta que divulgue su partido, y se dijo confiado en salir seleccionado para contender por la alcaldía el próximo año. Destacó que su principal motivo para la reelección es el deseo de seguir sirviendo a su comunidad, ya que así podrá lograr avances más grandes de los que ya se han tenido, gracias a la experiencia adquirida y a los cimientos que ha logrado construir. La necropsia de ley que se le practicó al cuerpo de Carla N., mujer que fue asesinada por su pareja en la colonia Praderas, revela que presentaba más de 20 heridas producidas por un arma blanca en su cuerpo, así como el desprendimiento de una de sus manos. La tarde de este martes, tras una discusión entre la pareja por viejas rencillas que había entre ellos, Ángel de Jesús N. fue quien dio muerte a la hoy occisa con el uso de un machete y un martillo, los cuales fueron asegurados por personal de servicios periciales. Al momento de los hechos se mencionó que la pareja había salido a temprana hora y más tarde regresaron para discutir, donde según familiares de la víctima, Ángel era adicto a las metanfetaminas y siempre tenía problemas, principalmente de celos. La muerte violenta de una mujer la tarde de este martes, ello a manos de su pareja en el fraccionamiento Praderas, es una muestra más de los graves niveles de violencia familiar que se padece no solamente en esta frontera, sino en todo el estado. Así lo consideró el alcalde Carlos Jacobo Rodríguez, quien señaló que la violencia entre las parejas es un cáncer para Coahuila, por lo que destacó la urgencia de hacer conciencia mediante pláticas y otras acciones que promoverá de inmediato su gobierno. Los cargos que enfrentó Dominic Vincil, de 25 años de edad, quien amenazó a su mujer y a oficiales del sheriff, no fueron considerados graves, por lo que al pagar el 10% de la fianza de $2,000 que le fue impuesta, logró salir en libertad. El sheriff Thomas Schmerber reconoció lo preocupante de estos hechos ocurridos el lunes por la tarde luego de que su novia lo reportara tras protagonizar una pelea verbal que escaló a las amenazas mientras hallaban en un domicilio sobre el Fresno Loop. Fermín Joel Hernández, de 47 años de edad, localizado sin vida en un domicilio de la colonia Los Montes, habría fallecido, según las evidencias, a causa de una sobredosis, ello al localizar implementos para consumir sustancias prohibidas. El delegado de la Fiscalía General del Estado, Rigoberto Rodríguez Ríos, indicó que se está a la espera del resultado de la necropsia de ley para oficializar las causas de su deceso. Esta fue una producción de Radio Zócalo Noticias en la voz de Gabriel Méndez Martínez.
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1: ¿Qué onda, gente? 8:09 PM. El Pustulio está de regreso de sus vacaciones. Espero estén bien a gusto. Yo, sinceramente, estoy ya bien relajado, bien tranquilo, con toda la actitud, volviendo aquí a la casa de los chavorrucos, a la música retro. Ya los extrañaba bastante. Hay mucho de qué platicar. Y mañana en el programa de Lucha Libre también hay mucho de qué platicar. Ya estamos en octubre, mes del terror. También vamos a hablar de una que otra cosa terrorífica. Esta vez nomás va a ser una horita. Sé que Frida tiene el programa, creo que los sábados, así que vamos a darle nomás una horita. Regularmente va a ser como a las 9, yo digo que a las 10. A las 10 después de la oración, para purificar todo el ambiente, empezaremos con una horita de cositas de terror. Ya los extrañaba, gente, sinceramente. Ya tenía muchas ganas de venir, abrir micrófono y platicar con todos ustedes, y que ustedes también platiquen conmigo. Hablando de eso, te recuerdo el WhatsApp de cabina: 878-114-6895. 878-114-6895. Ahí nos puedes mandar un mensaje, me puedes pedir una canción, me puedes pasar el chismecito o decirme de qué te vas a disfrazar en Halloween, y con mucho gusto los voy a estar leyendo. ¿De qué vamos a hablar más noche? A las 9. Pues bueno, salieron bastantes trailers. También ya tenemos trailer de Narnia, de la serie. Tenemos noticias de la serie de Harry Potter y muchas cosas ñoñas y geek más. Vámonos con más música y vamos a empezar con todo en mi turno. O bueno, desde las 8 era mi turno, pero más bien, ahora que ya abrí micrófono, vamos con todo. Vámonos con Mama, I'm Coming Home, de Ozzy Osbourne. Vámonos fuerte y ahorita regresamos para seguir platicando. Saludos a todos los que nos están escuchando. Qué gusto es volver a saber de ustedes.

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1: Back FM 100.9, 8 de la noche con 29 minutos. Un saludo a José Quesada, que ya viene en noviembre y nos pidió una canción y lo complacimos. Con él platico mucho, fíjense, con él platico mucho y espero con ansias que en noviembre ya estés aquí y sobre todo que vengas con cuidado. Para los que no sepan, a partir de el viernes viene frente frío, vienen supuestas lluvias, ya les estaremos confirmando más adelante, pero por el momento, pues bueno, les aviso desde ahorita. Para los que tengan que hacer algún mandado el viernes o algo, pues miren, o lo hagan mañana o se abriguen bien el viernes. Que te recuerdo, mañana tenemos podcast de Esto es Cine, donde hablaremos de la película Masacre en Texas. Ya voy a regresar yo, en el último episodio estuvieron Frida y Mike, muy bueno, muy muy bueno. Y mañana voy a estar yo con mi compañera Anto Amaro y Mike Pérez hablando de Masacre, la Masacre de Texas, o The Chainsaw Massacre, Texas Chainsaw Massacre. Pero bueno, vamos a estar en punto de las 6 de la tarde a través del canal de televisión de Super Channel 12 y de la página de Face de Back FM 100.9, totalmente en vivo. Yo les recomiendo siempre que lo vean a través de la página de Face de Back FM. ¿Por qué? Porque ahí tú puedes comentarnos, puedes interactuar con nosotros. Si lo ves en tele, lo que tú nos digas, pues nunca lo vamos a saber. Pero si lo ves a través de la página de Face de Back FM, puedes estar comentando y nosotros vamos a estar leyendo tus comentarios. Siempre que vean el programa y vean que yo estoy viendo el celular, es porque estoy viendo los comentarios del live. Ahí los estoy monitoreando, los estoy checando, mando saludos, digo algunos datos que mencionen de la película o alguna experiencia que ustedes tengan con esa película, o que nos digan de que yo me acuerdo de esta película, yo la veía con mi papá, con mi abuelito, etcétera, etcétera. Soy el que dice todo eso y por eso estoy en el celular, para que lo sepan, gente. Vámonos con más música. Vámonos con Elástica, esto de Connection de 1995. Yo regreso en un rato más para seguir platicando con todos ustedes.

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4: En un día como hoy, pero de...
5: 14 de octubre.
6: 1948. Nace Marsha Barrett del grupo Bonnie M, quien con el grupo vendió más de 150 millones de discos. 1988. Def Leppard se convirtió en el primer grupo en la historia en lograr vender 7 millones de copias de dos álbumes consecutivos, con Pyromania y Hysteria.
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1: Un momento, Anspac. ¿Sabías que la maldad es un antivalor? Porque es la alteración del bien en el mal. Es un sentimiento que incita a realizar acciones que perjudican a los demás y también la delincuencia, porque es un conjunto de delitos considerados en el plano social. Actuar con maldad en prejuicio propio y de los demás. Este fue un momento ANSPAC.
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1: Back FM 100.9, 8 de la noche con 56 minutos. Ya, vámonos a despedir. La hora se pasó bien rápido. Vámonos ya con la última canción de esta hora y luego regresamos para hablar de temas ñoños. Ya saben, a las 9 de la noche vamos a tener temas ñoños. Vamos a hablar de lo que es el Worlds League of Legends. Vamos a hablar de lo que es el nuevo trailer de Narnia. Se aproxima ya, de hecho ya es mañana el estreno de la película de Street Fighter. Y vamos a hablar también de la serie de Carrie. Vámonos con I Still Rock and Roll de Billy Joel. Y yo regreso, de hecho siempre le he dicho Billy Joel. He visto gente que le dice Billy Joel, pero pues no le veo el acento. Y ya los que sí se pasan de lanza son el Billy Joel. Pero yo le digo Billy Joel. Billy Joel, no sé cómo le digan ustedes, me lo pueden decir a través del 878-114-6895. Díganmelo fonéticamente. No me digan, yo le digo y escriben la palabra como tal, Billy Joel. No, díganmelo fonéticamente, Billy Joel o Billy Joel. Así de simple, para que, pues bueno, sepamos todos cómo ustedes lo dicen y cómo lo digo yo. Ahorita regresamos con más música.

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6: El pronóstico del tiempo indica para esta noche una temperatura mínima en los 24 grados centígrados, con un cielo que estará en su mayor parte nublado, además de un viento soplando del sureste, entre los 15 a los 25 kilómetros por hora. Para mañana jueves, una máxima en los 33 grados centígrados, un cielo que estará en su mayor parte nublado. Ya para la noche, la mínima descendería hasta los 20 grados Celsius, con cielos que estarán parcialmente nublados y un 30% de posibles lluvias, además de un viento que estará soplando del este, entre los 5 a los 10 kilómetros por hora.
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6: Y en información, el presidente municipal de Piedras Negras confirmó que ya se ha registrado la convocatoria lanzada por el Movimiento de Regeneración Nacional para elegir al coordinador de la Cuarta Transformación en esta frontera. Carlos Jacobo Rodríguez González estableció que se registró formalmente la tarde de este martes, por lo que estará atento a los resultados de la encuesta que divulgue su partido, y se dijo confiado en salir seleccionado para contender por la alcaldía el próximo año. Destacó que su principal motivo para la reelección es el deseo de seguir sirviendo a su comunidad, ya que así podrá lograr avances más grandes de los que ya se han tenido, gracias a la experiencia adquirida y a los cimientos que ha logrado construir. La necropsia de ley que se le practicó al cuerpo de Carla N., mujer que fue asesinada por su pareja en la colonia Praderas, revela que presentaba más de 20 heridas producidas por un arma blanca en su cuerpo, así como el desprendimiento de una de sus manos. La tarde de este martes, tras una discusión entre la pareja por viejas rencillas que había entre ellos, Ángel de Jesús N. fue quien dio muerte a la hoy occisa con el uso de un machete y un martillo, los cuales fueron asegurados por personal de servicios periciales. Al momento de los hechos se mencionó que la pareja había salido a temprana hora y más tarde regresaron para discutir, donde, según familiares de la víctima, Ángel era adicto a las metanfetaminas y siempre tenía problemas, principalmente de celos. La muerte violenta de una mujer la tarde de este martes, ello a manos de su pareja en el fraccionamiento Praderas, es una muestra más de los graves niveles de violencia familiar que se padece no solamente en esta frontera, sino en todo el estado. Así lo consideró el alcalde Carlos Jacobo Rodríguez, quien señaló que la violencia entre las parejas es un cáncer para Coahuila, por lo que destacó la urgencia de hacer conciencia mediante pláticas y otras acciones que promoverá de inmediato su gobierno. Los cargos que enfrentó Dominic Binsil, de 25 años de edad, quien amenazó a su mujer y a oficiales del sheriff, no fueron considerados graves, por lo que al pagar el 10% de la fianza de $2,000 que le fue impuesta, logró salir en libertad. El sheriff Thomas Schmerber reconoció lo preocupante de estos hechos, ocurridos el lunes por la tarde luego de que su novia lo reportara tras protagonizar una pelea verbal que escaló a las amenazas, mientras hallaban en un domicilio sobre el Fresno Loop. Fermín Joel Hernández, de 47 años de edad, localizado sin vida en un domicilio de la colonia Los Montes, habría fallecido, según las evidencias, a causa de una sobredosis, ello al localizar implementos para consumir sustancias prohibidas. El delegado de la Fiscalía General del Estado, Rigoberto Rodríguez Ríos, indicó que se está a la espera del resultado de la necropsia de ley para oficializar las causas de su deceso. Esta fue una producción de Radio Zócalo Noticias, en la voz de Gabriel Méndez Martínez.
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Rank FM 100.9, 9 de la noche con 10 minutos. Y ahora sí, vamos a entrar en diferentes bloques poco a poco para hablar de los temas ñoños del día de hoy en toda la hora. El primero que voy a mencionar es sobre la serie de Carrie, serie que está teniendo bastante éxito, que tuvo bastante buena recepción y que dicen, pues va a ser nominada a los Emmy. Y pues, bueno, es, depende de cada quien. Vi también muchas quejas del hecho de que la... Esto ya es cuanto al físico, de cómo las tres actrices, porque ya van en total tres o cuatro actrices que interpretan a la personaje de Carrie, siguen sin ser canónicas al personaje del libro. Para los que no sepan, Carrie en el libro, pues es una chica rellenita, cachetona, pues vamos a decirlo entre palabras, gordita, como se entiende. Y en las películas la han mostrado en todas, pues flaquita, delgada, hegemónicamente guapa, etcétera, etcétera. Y muchos han estado quejando de eso. Quitando eso, la serie la han criticado de manera muy positiva. No usan exceso de gore, exceso de sangre. De hecho, los momentos donde tiene que haber un montón de sangre son el momento perfecto. Todo, todo, todo, yo siento que ha estado muy bien. No siento que hayan dicho como que esto fue de más. El productor es Liam, el mismo actor que interpreta al villano principal de la saga de Five Nights at Freddy's y que también es uno de los Ghostface en Scream. Y pues es Shaggy. Y también es Shaggy. Y ha sido el productor de bastantes cosas de terror y en esta creo que la atinó muy bien, está muy bueno. Yo la única, les repito, la única crítica que he visto en internet es sobre el físico. Fuera de eso, la gente le está gustando bastante la serie de Carrie. Yo se las recomiendo. Ya acabó la serie, ya acabó. Para los que dicen, es que a mí no me gusta ver una serie en emisión, no te preocupes, la serie ya se acabó, ve a verla. También hay que recalcar que anunciaron en toda la película, dan, digo, en toda la película, en toda la serie, o bueno, al final de la serie, dan a entender que va a haber una segunda temporada. Eso es importante, eso es importante saberlo. Y también mencionan o hacen referencia a la Dark Tower. Lo que, para los que no sepan qué es la Dark Tower, es básicamente el centro del multiverso que conecta con todas las historias de Stephen King. Y parece ser que en esta serie también te dan a entender que el poder que tiene Carrie, que es el mismo poder que tiene el niño de El Resplandor, esto que te llaman pues The Shining básicamente, o la punzada, la luz interior, porque tiene varios nombres, es un poder sí psíquico pero no tan especial. En realidad es muy común tenerlo a través del universo de Stephen King. Así que también plantean algo bien interesante sobre que a lo mejor Carrie en la segunda temporada pues va a haber un enfrentamiento con alguien que también tenga esta habilidad o una contraria. También ya nos estaríamos yendo a la mejor de manera que yo lo estoy explicando y a la que ellos lo explicaron. Pareciera ya un poco de Stranger Things, de personas psíquicas peleando entre ellas. Vamos a ver qué nos espera, vamos a ver qué tal lo escriben. Sí hay una secuela en estilo libro pequeña de Stephen King sobre Carrie. La segunda temporada estoy seguro que va a tomar cosas de ahí, pero va a tener muchas libertades creativas. Estoy seguro de eso porque la secuela se escribe dentro de una mini historia, dentro de un libro. No es un libro completo, sino es una mini historia. No da para más de 3 capítulos. Así que van a tomar muchas libertades creativas. Vamos a ver qué tal les va en esta segunda temporada. Vamos a ver qué tal se pone. Yo tengo pues el pensamiento que hay que apoyarlo. A fin de cuentas nos han entregado cosas muy buenas. We Belong de Pat Benatar, esto de 1984. Yo regreso en un rato más para seguir platicando con todos ustedes. 878-114-6895, el WhatsApp de cabina.

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1: En más noticias y datos ñoños, los nuevos jugadores del juego clásico, vamos a llamarlo así porque ya tiene sus décadas, Kingdom Hearts, los nuevos jugadores están diciendo que por qué el juego es más difícil que Elder Ring y que Dark Souls. yo juego el 1, de hecho no tiene mucho que juego el 1, unos 2 años creo que juego el 1. Saludos para mi buen amigo Haroldo, que fue el que me prestó el juego. Es regular, o sea, en cuanto a dificultad, sí le puedes aumentar la dificultad al juego, pero en su dificultad normal, es normal el juego. Y he visto la dificultad difícil, y sí, obviamente, es más difícil, obviamente, barrio de redundancia, ¿no? Lo obvio. Pero tampoco no se me hacía un Elden Ring ni un Dark Souls. Estos nuevos jugadores que han estado agarrando porque viene pues el nuevo juego de Kingdom Hearts 4 y que tal vez no habían tenido la oportunidad, o a lo mejor no tenían el interés, o simplemente no conocían el juego y ahora ya saben que existe y que viene el 4 y dijeron, pues para jugar el 4 vámonos a aventarnos el reto de jugar todos los demás juegos que, híjole, con decirles que hay unos juegos de celular que son canon y que ya ni están en la Play Store y que solo puedes ver a través de videos de YouTube, porque hasta para jugarlos a través de una, pues digamos, de manera pirata, pues no se puede tampoco, porque era en internet, era un juego móvil donde que el servidor ya no existe, así que bueno, estaba difícil la situación. El punto es que no eran tan difíciles, o sea, era difícil regular. No sé por qué estos nuevos jugadores se les hace al nivel de Elden Ring o de Dark Souls, que créanme, yo soy un gran fanático de la saga de Dark Souls, y sí, es difícil las primeras veces Dark Souls. Ya después le agarras el hilo a todo y ya es como que voy a hacer parry a todo, voy a atacar a todos por detrás y se acabó. Pero yo siento que es un poco de exageración de la gente que lo está comparando con Elden Ring. Vámonos con una canción más, algo cortito. Esto es Irish Blood English Heart de Mossy Ray o Mossy Morrissey. Bueno, me imagino que es Mossy Way, porque como está escrito acá muy franchute. Pero igual esto es Irish Blood English. Yo regreso en un ratito más para seguir platicando con todos ustedes, porque después de esto viene el corte comercial.

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2: En un día como hoy, pero de...
3: 14 de
4: octubre. 1948. Nace Marsha Barrett del grupo Bonnie M, quien con el grupo vendió más de 150 millones de discos. 1988. Def Leppard se convirtió en el primer grupo en la historia en lograr vender 7 millones de copias de dos álbumes consecutivos, con Pyromania y Hysteria.
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2: Son las 10 de la noche.

0: Es el momento de la oración de la noche.
1: Ya es de noche, Señor, y te decimos, quédate con nosotros.
2: Que la luz de tu gracia no conozca nunca el anochecer en nuestras vidas.
1: Que el trabajo de este día haya sido como ofrenda sin defecto agradable a tus ojos.
2: Que en nuestras palabras y acciones hayamos sido luz del mundo y sal de la tierra para cuantos nos trataron.
1: Ilumina, Señor, nuestra noche y concédenos un descanso tranquilo.
2: Que mañana nos levantemos en tu nombre y podamos contemplar con salud y con gozo el amanecer de un nuevo día.
1: Es de noche, Señor. Quédate con nosotros.
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8: El pronóstico del tiempo indica para esta noche una temperatura mínima en los 24 grados centígrados, con un cielo que estará en su mayor parte nublado, además de un viento soplando del sureste, entre los 15 a los 25 kilómetros por hora. Para mañana jueves, una máxima en los 33 grados centígrados, un cielo que estará en su mayor parte nublado. Ya para la noche, la mínima descendería hasta los 20 grados Celsius, con cielos que estarán parcialmente nublados y un 30% de posibles lluvias, además de un viento que estará soplando del este, entre los 5 a los 10 kilómetros por hora.
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8: Y en información, el presidente municipal de Piedras Negras confirmó que ya se ha registrado la convocatoria lanzada por el Movimiento de Regeneración Nacional para elegir al coordinador de la Cuarta Transformación en esta frontera. Carlos Jacobo Rodríguez González estableció que se registró formalmente la tarde de este martes, por lo que estará atento a los resultados de la encuesta que divulgue su partido y se dijo confiado en salir seleccionado para contender por la alcaldía el próximo año. Destacó que su principal motivo para la reelección es el deseo de seguir sirviendo a su comunidad, ya que así podrá lograr avances más grandes de los que ya se han tenido, gracias a la experiencia adquirida y a los cimientos que ha logrado construir. La necropsia de ley que se le practicó al cuerpo de Carla N., mujer que fue asesinada por su pareja en la colonia Praderas, revela que presentaba más de 20 heridas producidas por un arma blanca en su cuerpo, así como el desprendimiento de una de sus manos. La tarde de este martes, tras una discusión entre la pareja por viejas rencillas que había entre ellos, Ángel de Jesús N. fue quien dio muerte a la hoy occisa con el uso de un machete y un martillo, los cuales fueron asegurados por personal de servicios periciales. Al momento de los hechos se mencionó que la pareja había salido a temprana hora y más tarde regresaron para discutir donde, según familiares de la víctima, Ángel era adicto a las metanfetaminas y siempre tenía problemas, principalmente de celos. La muerte violenta de una mujer la tarde de este martes, ello a manos de su pareja en el fraccionamiento Praderas, es una muestra más de los graves niveles de violencia familiar que se padece no solamente en esta frontera, sino en todo el estado. Así lo consideró el alcalde Carlos Jacobo Rodríguez, quien señaló que la violencia entre las parejas es un cáncer para Coahuila, por lo que destacó la urgencia de hacer conciencia mediante pláticas y otras acciones que promoverá de inmediato su gobierno. Los cargos que enfrentó Dominic Vincil, de 25 años de edad, quien amenazó a su mujer y a oficiales del sheriff, no fueron considerados graves, por lo que al pagar el 10% de la fianza de $2,000 que le fue impuesta, logró salir en libertad. El sheriff Thomas Schmerber reconoció lo preocupante de estos hechos ocurridos el lunes por la tarde luego de que su novia lo reportara tras protagonizar una pelea verbal que escaló a las amenazas mientras se hallaban en un domicilio sobre el Fresno Loop. Fermín Joel Hernández, de 47 años de edad, localizado sin vida en un domicilio de la colonia Los Montes, habría fallecido, según las evidencias, a causa de una sobredosis, ello al localizar implementos para consumir sustancias prohibidas. El delegado de la Fiscalía General del Estado, Rigoberto Rodríguez Ríos, indicó que se está a la espera del resultado de la necropsia de ley para oficializar las causas de su deceso. Esta fue una producción de Radio Zócalo Noticias en la voz de Gabriel Méndez Martínez.
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1: 10 de la noche con 14 minutos, Back FM 100.9. Te paso el WhatsApp de cabina para que nos mandes un mensaje y nos digas qué canción quieres escuchar. 878-114-6895. 878-114-6895 es el número al cual tienes que mandar un mensaje y con mucho gusto voy a estar complaciendo con sus pedidos musicales. Vámonos con más música, gente. Solo te recuerdo que mañana hay podcast en punto de las 6 de la tarde para que vayas, nos veas y nos digas qué es lo que quieres platicarnos acerca de la película de La Masacre en Texas. Habiendo dicho eso, vámonos con una cancioncita. Esto es Rapture de Blondie. Mira, ya nos mandaron un mensaje acá a WhatsApp. Ah, un saludo para Carlos ahí de las nieves de Garrafa de la Macro, de los Maximies. ¿Qué onda, carnalito? Aquí saludando. No siempre escribo, pero siempre te escucho, aunque sea un ratito. Eso sí, eso lo sé yo. ¿Nos puedes poner una rola? What's the deal de Mess? Claro que sí, vámonos a... pues allá a buscarla directamente. Vámonos directamente a buscar la canción. Iba a poner otra, pero vamos a complacer al Carlos, que tengo rato sin pasar a saludarlo, pero siempre estoy al pendiente de que esté vivo. Vamos a buscar ahora sí la canción que nos pidió, que según yo puso What's the Deal de Mess. Así que vamos a escribir en YouTube. A ver. Ay, mira, me mandó un corazoncito. Vamos a ponerle corazoncito a sus mensajes. Es uno de mis mejores amigos, el buen Carlos. Ya la encontré. Ahora nomás falta que la Lentium procese bien todo. Y nos ponga aquí esta cancioncita. La vamos a poner. Vamos a ponerle pausa. Porque, miren, ya empezó a sonar aquí al aire, pero todavía no. Ahora sí. Pues ya, listo. Vámonos con esta canción que fue un pedido musical y yo regreso en un rato más.

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1: Back FM 100.9. Ay, me están diciendo, dame unos dos minutos. Ah, bueno, ahorita le mando saludos. Voy a tener el celular aquí para, pues, para alcanzar a leer el mensaje. Igual me mandas gua cuando ya puedas escuchar el saludo. Déjame le pongo aquí, de hecho, porque va. Me mandas gua. Ahí está, ya la avisé. Mientras, pues les puedo avisar que la serie de Narnia ya sacó su primer tráiler. Se ve bastante bueno, bastante interesante. Mucha gente como que no está entendiendo todo el concepto. Mucha gente cree que iban a empezar con lo que era El León, la Bruja y el Ropero, que básicamente pues, es el primer libro que sacaron. Pero cronológicamente, dentro del universo de Narnia, el primer libro es El Mago y el Sobrino, según yo recuerdo. El Sobrino y el Mago, o El Sobrino del Mago, algo así era, que básicamente cuenta el origen de todo y de dónde salió el armario o el ropero. Así que supuestamente la serie va a tratar justo de como que, híjole, dos tiempos diferentes en cada episodio. Uno va a ser El León, la Bruja y el Ropero, y el otro va a ser El Sobrino del Mago. Van a estarse intercalando para como que estar viviendo lo que conocemos nosotros más el origen de todo este universo. Así que mucha gente pues está emocionada. Yo creo que va a estar buena la serie. Confío en ella plenamente. Me gustan los libros de Narnia. El final está... Siento que pudo haber sido más épico en cuanto a la batalla. Pero a fin de cuentas igual está bueno. Es un libro que no les voy a spoilear mucho. No les voy a spoilear el final ni que resulta que era otra cosa. Pero me sorprendió bastante. Así que pues... Es de las series más esperadas para este año y el próximo también. Lanterns ya se acabó. Lanterns acabó de una muy buena manera. Era una serie que estaba entre... Es buena, pero puede que caiga mala. Está medio tambaleándose. Va en esa línea delgada. Y terminó muy bien. Terminó fuerte. Terminó conciso. Así que yo me imagino que la segunda temporada, que también ya confirmaron, va a estar mucho mejor. Se rumorea, no es nada confirmado, que la segunda temporada vamos a tener de nuevo Hal Jordan. No les voy a spoilear por qué, el por qué digo de nuevo, pero va a estar en forma de Parallax. Si Carlos está escuchando este momento, va a entenderlo completamente él. Así que por el momento es toda la información que tenemos de la segunda temporada de Lanterns, y por el momento también lo único que tenemos es el trailer de la nueva serie de Narnia. Y ahora sí, le quiero mandar un saludo a mi buen amigo Gamiño, que ahorita anda en la ambulancia. Un saludote para él y para el Jera, que me imagino que está con él ahí en la ambulancia. Muchas gracias por ese arduo trabajo que se están aventando. Mucha gente entiendo que a lo mejor siempre está a la espera de una ambulancia, pero no, creo que nunca nos paramos a agradecerles a los enfermeros, a las ambulancias, a los doctores. Y ahorita en estos momentos, mucho más. Muchas gracias por su trabajo, por su labor. Son... creo que de las cosas más importantes en lo laboral y que tal vez no se aprecian lo suficiente. Y con esto nos vamos con una canción, vámonos con Disappears de Inks, esto de 1990, y yo regreso en un rato más.

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2: En un día como hoy, pero de
3: 14 de octubre,
4: 1948. Nace Marsha Barrett del grupo Bonnie M, quien con el grupo vendió más de 150 millones de discos. 1988. Def Leppard se convirtió en el primer grupo en la historia en lograr vender 7 millones de copias de dos álbumes consecutivos, con Pyromania y Hysteria.
5: 1988. 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
6: El pronóstico del tiempo indica para esta noche una temperatura mínima en los 24 grados centígrados, con un cielo que estará en su mayor parte nublado, además de un viento soplando del sureste, entre los 15 a los 25 kilómetros por hora. Para mañana jueves, una máxima en los 33 grados centígrados, un cielo que estará en su mayor parte nublado. Ya para la noche, la mínima descendería hasta los 20 grados Celsius, con cielos que estarán parcialmente nublados y un 30% de posibles lluvias, además de un viento que estará soplando del este, entre los 5 a los 10 kilómetros por hora.
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6: Y en información, el presidente municipal de Piedras Negras confirmó que ya se ha registrado la convocatoria lanzada por el Movimiento de Regeneración Nacional para elegir al coordinador de la Cuarta Transformación en esta frontera. Carlos Jacobo Rodríguez González estableció que se registró formalmente la tarde de este martes, por lo que estará atento a los resultados de la encuesta que divulgue su partido, y se dijo confiado en salir seleccionado para contender por la alcaldía el próximo año. Destacó que su principal motivo para la reelección es el deseo de seguir sirviendo a su comunidad, ya que así podrá lograr avances más grandes de los que ya se han tenido, gracias a la experiencia adquirida y a los cimientos que ha logrado construir. La necropsia de ley que se le practicó al cuerpo de Carla N., mujer que fue asesinada por su pareja en la colonia Praderas, revela que presentaba más de 20 heridas producidas por un arma blanca en su cuerpo, así como el desprendimiento de una de sus manos. La tarde de este martes, tras una discusión entre la pareja por viejas rencillas que había entre ellos, Ángel de Jesús N. fue quien dio muerte a la hoy occisa con el uso de un machete y un martillo, los cuales fueron asegurados por personal de servicios periciales. Al momento de los hechos se mencionó que la pareja había salido a temprana hora y más tarde regresaron para discutir, donde según familiares de la víctima, Ángel era adicto a las metanfetaminas y siempre tenía problemas, principalmente de celos. La muerte violenta de una mujer la tarde de este martes, ello a manos de su pareja en el fraccionamiento Praderas, es una muestra más de los graves niveles de violencia familiar que se padece no solamente en esta frontera, sino en todo el estado. Así lo consideró el alcalde Carlos Jacobo Rodríguez, quien señaló que la violencia entre las parejas es un cáncer para Coahuila, por lo que destacó la urgencia de hacer conciencia mediante pláticas y otras acciones que promoverá de inmediato su gobierno. Los cargos que enfrentó Dominic Vincil, de 25 años de edad, quien amenazó a su mujer y a oficiales del sheriff, no fueron considerados graves, por lo que al pagar el 10% de la fianza de $2,000 que le fue impuesta, logró salir en libertad. El sheriff Thomas Schmerber reconoció lo preocupante de estos hechos ocurridos el lunes por la tarde luego de que su novia lo reportara tras protagonizar una pelea verbal que escaló a las amenazas mientras hallaban en un domicilio sobre el Fresno Loop. Fermín Joel Hernández, de 47 años de edad, localizado sin vida en un domicilio de la colonia Los Montes, habría fallecido, según las evidencias, a causa de una sobredosis, ello al localizar implementos para consumir sustancias prohibidas. El delegado de la Fiscalía General del Estado, Rigoberto Rodríguez Ríos, indicó que se está a la espera del resultado de la necropsia de ley para oficializar las causas de su deceso. Esta fue una producción de Radio Zócalo Noticias en la voz de Gabriel Méndez Martínez.
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1: 11 de la noche con 26 minutos, ya a poco de que se acabe el día, gente. Mañana jueves, les recuerdo el podcast de Esto y Cine a las 6 de la tarde a través del canal de Super Channel 12 y también de la página de Face de Bag FM 100.9. Ahí lo vas a poder ver en vivo. Los invito a que estén ahí porque se va a hablar de La Masacre de Texas. Habiéndoles dicho ya todo esto, vámonos con más música. La última hora es lo que trato de hacer, pura musiquita ya para disfrutar el final del día. Te recuerdo el WhatsApp de cabina, 878-114-6895. 878-114-6895. Vámonos con Pretty Fly de The Offspring y regresamos más al rato.

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2: En un día como hoy, pero de
3: 14 de octubre,
4: 1948. Nace Marsha Barrett del grupo Boney M, quien con el grupo vendió más de 150 millones de discos. 1988. Def Leppard se convirtió en el primer grupo en la historia en lograr vender 7 millones de copias de dos álbumes consecutivos, con Pyromania y Hysteria.

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1: Back FM 100.9, paso a despedirme. Me escuchan de nuevo mañana a partir de las 8 de la noche y a las 6 de la tarde en el podcast de Back FM 100.9. Los dejo con Toya Toing de R. Kelly, esto del 2003. Y te recuerdo por última vez el WhatsApp de cabina, porque después de esta canción ya nos vamos a la cápsula 878-114-6895.

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9: Hola, hola, ¿cómo están? Yo estoy súper feliz de estar aquí de nuevo con ustedes. Bienvenidos a un nuevo episodio de Ya Oíste. Yo soy Génesis Sainez y hoy vamos a hablar de un tema que la verdad hasta a mí me tiene confundida, porque a veces no sabemos de qué estamos hablando, qué realmente nos duele. Y aquí nos vamos a enfocar sobre el dolor torácico. Para eso el día de hoy nos acompaña de nuevo, yo estoy muy contenta, el doctor Oscar Reyes García.
10: Hola, buenas tardes, muchas gracias.
9: Pues vamos a un poquito a desmenuzar, doctor, este tema. En realidad, ¿qué es el dolor torácico, doctor?
10: Como bien mencionas tú, hay en el sector público en general, hay esa confusión. En ocasiones lo toman inclusive como sinónimo, ¿no? Dolor torácico o angina de pecho.
9: Exacto.
10: Ya propiamente ya en el ámbito de la salud, pues son relativamente dos cosas diferentes. Pero en general el dolor torácico, como su nombre lo indica, es dolor en el tórax o propiamente dolor en el pecho, ¿no?
9: Ok.
10: La mayoría de la población refiere, o lo que más le preocupa, es que ese dolor de pecho lo relaciona o cree que es derivado a algún problema cardiovascular, en especial un infarto, ¿no?, agudo al miocardio. Entonces, pero sí es, como bien mencionas, hacer el hincapié de que el dolor torácico no es propiamente de origen cardiológico, sino también puede tener algunas otras causas.
9: Entonces, la angina de pecho es ya relacionado más a la parte del corazón.
10: Sí, bueno, las clasificaciones y los términos a través del tiempo han ido cambiando. Antes se le conocía como angina de pecho a todo dolor, pero enfocado a origen cardiológico.
9: Ah.
10: Ajá. O en nosotros le llamamos angor pectoris, que es en latín. Entonces, actualmente a nosotros como médicos se nos da el término dolor torácico para englobar lo que antes se le conocía como angina de pecho. Y ya dentro del dolor torácico existe una patología que es propiamente el infarto, que actualmente se le conoce como síndrome isquémico coronario agudo.
9: Oh.
10: Ajá. Cuando eso quiere decir cuando alguna arteria del corazón se tapa y disminuye la circulación, ahí es cuando se da propiamente el infarto. Entonces, para resumir, el síndrome coronario agudo involucra tres situaciones, que es el infarto agudo al miocardio, que le conocemos como sin elevación del ST, o sea, que tiene cambios en el electrocardiograma. Está el infarto agudo sin elevación del ST, que no tiene cambios en el electrocardiograma, y aquí entra propiamente la angina inestable.
9: ¿Cuáles son como esos síntomas de, por así decirlo, el dolor torácico y de la angina de pecho? O sea, ¿cómo saber qué es uno y qué es otro ya cuando llegan con usted, doctor?
10: El hablar de dolor torácico, hay muchas etiologías o muchas causas, ¿no? Normalmente la gente lo relaciona que si te duele el pecho, pues te estás infartando. Pero en promedio, un paciente que llega a urgencias, para que te des una idea, con dolor torácico, solamente entre el 20 y el 30% de esos pacientes se estará infartando. En el otro 70-80% tendrá otra situación.
9: Por ejemplo, solamente se presenta un dolor físico, claro, en el tórax o en esta parte, o hay otras cosas que vienen junto con ese dolor.
10: Enfocándonos a lo que es el síndrome isquémico coronario agudo o infarto, ese tipo de, inclusive a veces el paciente no refiere como tal dolor, lo refiere como un malestar o un disconfort.
9: Okay.
10: Haz de cuenta que nosotros le preguntamos al paciente, oye, ¿cómo es tu dolor en el pecho? Y muchas veces te dicen, no, es que no me duele, simplemente siento como si me estuvieran oprimiendo. Ajá, okay. O sea, no es como tal un dolor, sino sienten una opresión o inclusive un malestar, un disconfort. Ajá, y ese dolor normalmente se va hacia, o se irradia, o se va hacia mandíbula, hacia el brazo izquierdo. Se acompaña de náusea, vómito, sudoración, ajá, okay. El paciente se pone pálido.
9: Uy.
10: Entonces, ya cuando el paciente nos va dando más de sus síntomas, nosotros vamos sospechando más de un infarto. Por ejemplo, nosotros ahí tenemos también que evaluar los antecedentes cardiovasculares.
9: Okay.
10: Los antecedentes cardiovasculares nos orientan mucho para sospechar de un infarto. ¿Y cuáles son estos factores de riesgo? Por ejemplo, la diabetes, la hipertensión, el tabaquismo,
9: claro.
10: La obesidad, el sedentarismo, la edad. Entonces, un paciente entre más factores de estos que te estoy mencionando presente, pues más riesgo tiene de tener un infarto.
9: Un infarto.
10: O como te mencioné, si ya tuvo un infarto previo, pues la probabilidad de que se esté infartando es alta. Entonces, si es un paciente que no tiene tantos factores de riesgo cardiovascular, como que ya no lo sospechas, ¿no? El dolor torácico también puede ser de origen respiratorio. Te pongo un ejemplo, por ejemplo, la neumonía puede dar dolor torácico. Hay otra enfermedad que también es grave y puede presentarse con dolor torácico. No sé si hayas escuchado la tromboembolia pulmonar.
9: Ah, sí.
10: Ajá, eso consiste en que un coágulo tapa una vena del pulmón y el pulmón se infarta. Eso también puede causar dolor en el tórax. Las pericarditis, que la pericarditis es una inflamación de una capa que envuelve al corazón. Eso cuando se inflama causa dolor y también digamos que es de origen cardiológico, pero no es un infarto. Hay otro cuadro grave que se llama, lo englobamos en los síndromes aórticos, porque hay una arteria muy gruesa que se llama la aorta.
9: Ah, sí.
10: Que está dentro del tórax, entonces cuando se desgarra esa aorta, cuando tiene algo que se llama un aneurisma, también causa dolor en el tórax. Inclusive una gastritis, una enfermedad acidopéptica, te puede dar dolor en el tórax porque el esófago pasa dentro del tórax. Ya que hayas descartado todas esas situaciones, pasamos a las que llamamos psicógenas o de origen psicológico.
9: Okay.
10: Y como bien tú dices, la ansiedad muchas veces puede dar dolor en el tórax, pero es como que ya hayas descartado, bueno, nosotros como médicos ya hayamos descartado todo lo demás, porque al final de cuentas,
9: okay,
10: una crisis de ansiedad que cursa con dolor torácico no es tan grave como las demás que te mencioné.
9: Claro.
10: Pero sí, una crisis de ansiedad puede cursar con dolor torácico, o inclusive puede ser de origen muscular. Hay algo que se llama costocondritis, que es un dolor en los cartílagos del tórax y causa dolor.
9: Pasando un poquito ya más a la parte que, okay, ya sabemos que tengo esto, ¿cómo es el tratamiento que manejan para estas personas?
10: Casi a todas las personas que llegan con dolor torácico urgencias, se les hace un electrocardiograma. Ajá, en sus primeros minutos se hace un electrocardiograma y aquí se dividiría en dos grupos, los que no tienen alteraciones en el electrocardiograma y los que pues ya vemos que por electrocardiograma se están infartando. Obviamente pues el infarto agudo al miocardio pues para nosotros y para cualquier personal de la salud es una urgencia, ¿no? Entonces obviamente se pasa directo a urgencias, se empieza a monitorizar, se le toman muestras de sangre y aquí hay dos tratamientos. Uno es un fármaco que se puede usar, un fármaco que disuelva el trombo o el coágulo.
9: Okay.
10: Ese se pone dentro de la vena y o lo que es lo que está en mayor o digamos más actualizado es hacerle un cateterismo cardíaco.
9: Okay.
10: Y si está disponible la sala de cateterismo o de hemodinamia, pasan directamente a esta sala donde un subespecialista, un cardiólogo hemodinamista, digamos para que se dé a entender, destapa la arteria, mete un catéter ya sea por la pierna o por el brazo.
9: Oh.
10: Y por medio de una pantalla de fluoroscopio va viendo las arterias y ahí él logra visualizar cuál es la arteria afectada. Con este catéter, como te digo, la quita el trombo o la destapa.
9: Okay.
10: Entonces el tratamiento de elección actualmente.
9: Hoy aprendimos algo muy curioso, muy importante. Me encantó el tema porque ya, ahora sí que voy a ser experta en angina de pecho y dolor torácico. No, ese es el punto de estos podcasts. Y le agradecemos, doctor, por por su tiempo, por el apoyo, por brindarnos esta información.
10: Bueno, muchas gracias a ustedes.
9: Pues muchas gracias a todos a ustedes que también nos están escuchando del otro lado, de ya sea una plataforma, de la radio, donde ustedes se encuentren. Saben que aquí tenemos este programa, este espacio para compartirles, para que ustedes prevengan, para que se informen. Yo muy feliz me voy, soy Génesis Sainz y nos escuchamos en un próximo episodio de Ya Oíste. Cuídense mucho, hasta luego.
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2: Un momento, Anspach. ¿Sabías que la honestidad es un valor? Porque es el recato en las acciones o palabras. Reconocer las consecuencias de nuestros actos, al igual que la justicia, que nos hace dar a cada cual lo que nos corresponde. Este fue un momento, Anspach.
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2: En un día como hoy, pero de
3: 15 de octubre,
4: 1946. Nace Richard Carpenter, quien con su hermana Karen formarán The Carpenters. Su balada Goodbye to Love fue una de las primeras baladas pop que influenció en lo que ahora conocemos como power ballads. 1995. Paul y Linda McCartney fueron voces invitadas dentro de Los Simpson. Una de las condiciones para participar en el episodio era que la decisión de Lisa de hacerse vegetariana tendría que ser un cambio permanente al cual los productores accedieron.
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0: 13 minutitos, faltan 13 minutitos para que sean las 6 de la mañana. Buenos días, ánimo. Esperando que tengan un buen jueves. Uy, para muchos comienza el fin de semana, jueves. Es jueves, pero recuerde, nada con exceso, todo con medida, excepción de la música. Si le gusta lo que escucha a través de Back FM, súbale ahí sí, a todo volumen. Y por lo pronto vamos a escuchar una rolita más, algo de The Beatles, antes de el último corte de esta hora. Vamos con el cuarteto de Liverpool, a ver qué les parece lo que viene a continuación.
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1: Y con la novedad que nos llovió, en algunos sectores de la ciudad se dejó sentir la lluviecita en la madrugada. Así que los que van a salir, háganlo con cuidado. En algunas partes sí está mojadito, se patinan las llantas, más si no son nuevas. Así que maneje con cuidado, con precaución. No ande las carreras, salga con tiempo. Salga con tiempo de casa. Son las 6 de la mañana con 16 minutos. Vamos a alcanzar a escuchar en el California Girls antes del primer corte de esta hora. Muy buenos días, estamos ya jueves 15 de octubre, es la santa y bendita quincena.
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2: En un día como hoy, pero de...
3: 15 de octubre.
4: 1946. Nace Richard Carpenter, quien con su hermana Karen formarán The Carpenters. Su balada Goodbye to Love fue una de las primeras baladas pop que influenció en lo que ahora conocemos como Power Ballads. 1995. Paul y Linda McCartney fueron voces invitadas dentro de Los Simpson. Una de las condiciones para participar en el episodio era que la decisión de Lisa de hacerse vegetariana tendría que ser un cambio permanente al cual los productores accedieron.
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1: Rock al más puro estilo de Bob Seger, lo que acabamos de escuchar a través del 100.9 Back FM, que todavía respira el buen Bob Seger, pero ya rebasando los 80 años. Así que bueno, nos quedamos con su música, con sus éxitos, que los puede disfrutar a través del 100.9 Back FM. Por ahí el mayor éxito lo formó la banda Silver Bullet Band en el 74 y fue con quienes alcanzó el éxito masivo, no solo a nivel nacional ahí en Estados Unidos, sino también a nivel internacional. Y por supuesto su música como solista también la disfrutamos aquí en Back FM. Manténgase en contacto con nosotros, 878-114-6895. Son las 6:42, 18 minutitos para que sean ya las 7 de la mañana. Salga con tiempo, que no se le haga tarde. La temperatura en el momento en Piedras Negras, le platico, en esta mañanita tenemos en este jueves ya 15. Vamos a ver. En este jueves 15, la temperatura en la mañana, que tiene que ver la lluvia, ¿eh? Tenemos 26 grados Celsius al momento. Esperamos una temperatura máxima para hoy de 31 y una mínima de 19. Todo esto bajo la temperatura por las lluvias que se estarán dejando sentir durante todo el día de hoy jueves y también durante mañana viernes. Entonces, por ahí pues va a bajarle al clima. Se viene un frente frío, porque tendríamos para mañana viernes 21 como máxima, para el sábado 21, para el domingo 23, y luego ya vuelve a subir la temperatura para el próximo lunes a 28 grados. Entonces, ahí la probabilidad de un frente frío a partir de hoy, gracias a las lluvias que estarían cayendo. 6:43, continuamos con la música. Viene algo de Paramore aquí en la estación retro, por supuesto, Back FM. Buenos días.
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1: Son las 7 ya de la mañana con 12 minutos. Buenos días. Estamos a jueves 15 de octubre, a nada del fin de semana. Es quincena, a la mitad de mes ya. Estamos ya en la mitad del décimo mes en este 2026, ¿eh? Rapidísimo se va el tiempo y rapidísimo lo que se va a ir, lo que resta del 2026. Así que pues espero que ya se vayan organizando para ver dónde se van a reunir. Primero que nada, que para el pavo, y luego ya ir planeando lo que será la Nochebuena y posteriormente pues la despedida del año 2026. Pero antes vamos a ir de a poco a poquito, ¿eh? Primero el 1, luego el 2. Por lo pronto hoy es 15 de octubre, se celebra el Día Internacional de las Mujeres Rurales. También es el Día Mundial del Lavado de Manos. Wow, algo que se volviera viral, ¿no? Con la pandemia. Es Día Mundial de la Ambliopía. Es también Día de la Resolución de Conflictos. Día Mundial del Bastón Blanco. Día Mundial de Concientización sobre la Muerte Gestacional, Perinatal y Neonata. En la frase del día, Santa Tamara, Santa Teresita de Jesús y San Leonardo. Frase del día dice, desconozco si Dios existe, pero sería mejor para su reputación que no existiera. Una frase de Jules Renard. Desconozco si Dios existe, pero sería mejor para su reputación que no existiera. Y bueno, vamos a continuar con más música. Cuando son las 7:14 ahora, vamos a escuchar algo más antes del primer corte. ¿Les parece si escuchamos esto que va a sonar enseguida en la estación retro? Manténgase en contacto. ¿Quiere escuchar algo en especial? Mande mensaje vía WhatsApp al 878-114-6895.

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2: En un día como hoy, pero de
3: 15 de octubre, 1946. Nace Richard Carpenter, quien con su hermana Karen formarán The Carpenters. Su balada, Goodbye to Love, fue una de las primeras baladas pop que influenció en lo que ahora conocemos como Power Ballads. 1995. Paul y Linda McCartney fueron voces invitadas dentro de Los Simpson. Una de las condiciones para participar en el episodio era que la decisión de Lisa de hacerse vegetariana tendría que ser un cambio permanente al cual los productores accedieron.
2: Estamos haciéndote recordar.
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2: 7:37 ahora. 23 minutos entonces para que sean las 8 de la mañana para los que entran en horario de oficina. Ya falta poquito, ¿eh? Y les decía, hoy día mundial del lavado de manos, parte de lo que se conmemora hoy 15 de octubre, impulsado por la Asociación Mundial de Lavado de Manos, Global Hand Washing Partnership, avalado por la Organización Mundial de la Salud y la Organización Panamericana de la Salud también. Se trata de una fecha no oficial de la OMS, pero avalada por la organización. De hecho, existe una conmemoración oficial que se celebra el 5 de mayo, el Día Mundial de la Higiene de Manos. ¿Por qué celebra el Día Mundial del Lavado de Manos? Bueno, lavarse las manos es un hábito que debe ser parte de nuestra rutina diaria y a través del cual evitamos el contagio, propagación de muchas enfermedades, sobre todo en los más pequeños. El objetivo de este día es procurar que en todo el mundo la práctica de la higiene de las manos sea algo regular. Así podemos evitar la propagación de muchísimas enfermedades que atacan principalmente nuestro sistema digestivo, pero que puede terminar comprometiendo otras partes de nuestro organismo. ¿Por qué lavarse las manos es tan importante? Bueno, nuestras manos son la principal herramienta de trabajo. Con ellas cocinamos, nos aseamos, hacemos un sinfín de otras actividades, permitiendo en muchos casos que entren en contacto con gérmenes, bacterias y sustancias que pueden ser nocivas para nuestra salud. Pero el propósito de esta celebración no es sembrar en nosotros la germofobia, sino más bien servir de guía para saber cuáles son los momentos más importantes del día donde debemos lavar nuestras manos. Para una persona normal, esos momentos están asociados a la comida y cuando va al baño, En general debemos asear nuestras manos cuando vamos a cocinar o comer y después de haber ido al baño o realizar algún cambio de pañales a nuestro bebé. Así que hoy 15 de octubre, Día Mundial del Lavado de Manos, que tomó gran relevancia todo lo de la higiene de manos, pues con lo del COVID, ¿no? Que agarramos cualquier cosa y lávate las manos. Y luego surgió lo que fue el gel con alcohol, y ponte gel en las manos. Y vas a saludar a alguien, ponte gel. Y fuiste a comprar, a agarrar algo, ponte gel. Y para todo, ponte gel o lávate las manos. En tiempos de pandemia se volvió muy popular el tema este del lavado de manos. Y hoy, 15 de octubre, se celebra el Día Mundial del Lavado de Manos. Vamos a continuar con la música cuando faltan 20 minutos para que sean las 8. Los invito para que se queden con nosotros al ratito a las 9 de la mañana, el programa de Abrazando la Vida. Si usted no lo puede ver en la tele, ya sabe que lo escucha a través de radio aquí con nosotros en Back FM. A ver qué les parece lo que viene a continuación aquí en la estación Retro.
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1: Faltan 6 minutos para que sean las 8 de la mañana. Recuerden, no todos los días son buenos, pero hay algo bueno en cada día, así que vamos a sacar lo mejor de este jueves. Vamos, jueves, por cierto, Recuerde mantenerse al tanto del pronóstico del tiempo, lo puede monitorear en todos y cada uno, en todos y cada una de las estaciones de Radio Zócalo. Ahí puede estar al pendiente del pronóstico. También en Super Channel 12, usted prende la tele y en la parte inferior abajo, ahí viene la hora y viene el clima. También, así fácil y sencillo. Pero sí, manténgase al tanto, pronóstico de lluvias para hoy, todo el día jueves y también para mañana viernes. Estas lluvias vendrán acompañadas de un descenso en las temperaturas considerable para el fin de semana. Va a estar bien rico, bien agradable, según lo que marca, lo que será viernes, sábado y domingo, así que tómalo en cuenta. El lunes otra vez vuelve a subir la temperatura, pero andaremos rondando apenas los 30 grados. Entonces, sí, se viene un frente frío y un descenso en la temperatura considerable, pues para ser más agradable, pues el fin de semana, pendientes, a ver si nos llueve, si se cumple. Por lo pronto ya cayó algo en la madrugada, en la madrugada de lo que ya fue este jueves, llovió mientras estábamos dormidos, entonces pues vamos a ver si continúa porque así lo está marcando. Por lo pronto vamos a escuchar algo de YouTube, lo invito para que se quede con nosotros, viene en un instante más, Anto Amaro a cabina del 100.9 Back FM.

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3: En el nombre del Padre, del Hijo y del Espíritu Santo. Amén.
4: San Miguel Arcángel, defiéndenos en la lucha. Sé nuestro amparo contra la perversidad y acechanzas del demonio. Que Dios manifieste sobre él su poder, es nuestra humilde súplica. Y tú, oh príncipe de la milicia celestial, con el poder que Dios te ha conferido, arroja al infierno a Satanás y a los demás espíritus malignos que vagan por el mundo para la perdición de las almas.

8:04, excelente mañana de este maravilloso jueves. Cuidadito por ahí con el tráfico, Piedras Negras es un intenso. Y ustedes también que despiertan temprano. Vamos a escuchar esta Carway Home. Esto es el Robert Christian. Mi nombre es Anto, me quedo contigo hasta las 9.

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2: En un día como hoy, pero de
3: 15 de octubre, 1946. Nace Richard Carpenter, quien con su hermana Karen formarán The Carpenters. Su balada Goodbye to Love fue una de las primeras baladas pop que influenció en lo que ahora conocemos como Power Ballads. 1995. Paul y Linda McCartney fueron voces invitadas dentro de Los Simpson. Una de las condiciones para participar en el episodio era que la decisión de Lisa de hacerse vegetariana tendría que ser un cambio permanente al cual los productores accedieron.
2: Estamos haciéndote recordar.
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show de nuestra mañana con 47 minutos. Ahí está TNT. Dice, ¿estamos a tiempo? Ya no tanto se me hace. Dice, buenos días, santo ánimo. Ya rumbo a laborar. Rapsodia Bohemia de Queen. Qué manera de escribirlo. Gracias, mi buen Boris. Un gran abrazo para ti. Muchísimas gracias por estar en sintonía de la 100.9. Te mando un gran abrazo. Por ahí, si vas rumbo al laboral, bueno, pues muchísima suerte en este jueves. Que oigan, ya uno viene a trabajar hasta con más ganas, ¿no? Uno ya dice como más al ratito, cae la quincena y más a gustito, ¿no? Hombre, hasta viene uno cantando y todo al trabajo. Vamos a escuchar Bohemian Rhapsody. Esto es a cargo de Queen. Un gran abrazo para nuestro buen Boris. Muy buenos días.

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Gracias por estar aquí con nosotros y acompañarnos. Pues arrancamos abrazando la vida desde Super Channel 12 en Piedras Negras, Coahuila. Pues vamos a ver la frase del día de hoy. Es 15 de octubre, es un día muy importante. Vamos a ver qué nos dice la frase. Pues dice así: cuéntame cómo te sientes, quiero comprenderte, no juzgarte. Eso es parte de la educación para la paz. Espero que también lo tome en su corazón y en las familias. Y pues el santoral de hoy, uy, no salto porque después me salgo de la cámara, pero hoy es día de Santa Teresa de Jesús, Teresa de Ávila, que debe haber muchas fiestas por ahí. Así que desde aquí les mando un abrazo fuerte, fuerte a todas las Teresitas y sobre todo también a mis amigas, las Carmelitas Descalzas del Monasterio de Morelos. Y hoy es el Día Internacional también femenino y fuerte. Hoy es el Día Internacional de las Mujeres Rurales. Todas aquellas líderes, maestras, doctoras, ingenieras, agrónomas, toda la gente que se dedica a la cultura rural y sobre todo salir adelante. Así que muchísimas felicidades. ¿Y de qué vamos a platicar hoy, profe Pedro? Pues un tema sensible, sí, sensible, pero también muy enriquecedor para la vida. La muerte nos enseña a vivir desde la tanatología. Tenemos dos invitadas y también otras invitaciones que nos trae aquí por parte municipal. Así que quédese con nosotros. Esto es Abrazando la Vida.

0: Bueno, pues ya estamos aquí en Abrazando la Vida, felices, encantados. Oigan, es 15 de octubre. Bueno, yo por muchos motivos y razones estoy feliz, contento y agradecido con la vida, con el trabajo, con el servicio. Yo creo que es una gran bendición, bueno, desde mi punto de vista, vivir en Piedras Negras, en este municipio, donde se abren cada vez más oportunidades y somos personas que estamos, pues, al pie del cañón por muchos años, observando familias, niños, escuelas, comunidades, y pues me da mucho gusto, sobre todo, ver que también nuestro municipio, nuestro alcalde, está haciendo bastante por la cultura. Y pues quiero presentarles a la licenciada Analisa Castillo. Ella es la coordinadora de la Casa de la Cultura aquí en Piedras Negras y nos tiene una grata invitación. Bienvenida.
1: ¿Cómo está, maestro?
0: Buenos días. Aquí yo días. Muy contento. Todavía no he cobrado, pero estoy contento.
1: Ya llegó.
0: Ya llegó.
1: Es lo bueno.
0: Eso.
1: Venimos el día de hoy a hacerles invitación a toda su audiencia, a todas las personas que nos están viendo, que nos escuchan, en que este próximo del 19 al 30 de octubre estaremos llevando a cabo clases, muestras, calaveritas mágicas.
0: Ah, qué bonito.
1: En donde nuestros niños, niñas, jóvenes, adultos y adultos mayores pueden tomar clases, muestras de las diferentes disciplinas que tenemos en la Casa de la Cultura. Contamos con disciplinas artísticas, culturales y académicas, como es ballet, acrogimnasia, piano, tenemos también danza folclórica, fomento a la lectura.
0: Wow.
1: Y además tenemos disciplinas como es matemáticas, inglés y ajedrez.
0: Qué interesante, fíjate, por eso a mí me da mucho gusto todo lo que se hace aquí en Piedras Negras, para que la gente también ponga atención, porque luego pasan algunos cursos. Yo no supe, ¿a poco estaba? Señora, actualícese, visite las páginas. ¿Qué página tienen?
1: Nosotros estamos en Facebook como Casa de la Cultura Piedras Negras y en Instagram como @casadelaculturapn. También la página oficial, que es de Presidencia Municipal de Piedras Negras. Son ellos quienes se encargan de también dar difusión a este tipo de eventos que tenemos.
0: Excelente.
1: De los recintos culturales o bien también de los que tenemos próximos en puerta. Como ya sabemos, estamos próximos a iniciar el mes de noviembre, vamos.
0: Sí.
1: Culminando. Bueno, vamos a mediados de octubre. Y aquí en estas clases muestras invitamos a toda la ciudadanía que nos conozcan, que formen parte de los diferentes cursos y talleres en estas clases muestras, donde invitamos a que también vayan disfrazados. Sabemos que somos frontera con Estados Unidos y así como nosotros adaptamos algunos festividades. Uh-huh. En esta ocasión, pues invitamos a todos los niños a que vengan disfrazados con algún personaje, con alguna, pues vaya personaje, como superhéroes, catrinas, princesas, o también nuestros adultos mayores, porque va a haber lo que es el intercambio de dulces. Entonces,
0: vale.
1: Conoces tu disciplina y vaya, tienes una convivencia. Uh-huh. Sana, despiertas el amor por el arte, por la cultura, que hace falta mucho aquí en Piedras Negras, y sobre todo el alcalde Jacobo Rodríguez siempre apuesta a esos espacios culturales para seguir fomentando esta cultura, este amor por las artes escénicas, las artes plásticas, la danza. Entonces, aquí en la Casa de la Cultura siempre estamos trabajando e innovándonos para que nos conozcan. Estamos ubicados en Avenida Adolfo López Mateos, número 800, en la colonia Roma. Estas clases muestras serán del 19 al 30 de octubre en un horario de 4 de la tarde a 7 de la tarde.
0: Excelente.
1: Cualquier persona puede ir de 4 a 5 de la tarde.
0: Ajá.
1: A tomar la disciplina de pintura, y luego de 5 a 6 puede tomar la disciplina de teatro, de 6 a 7 se puede ir a danza folclórica, y ahí
0: wow.
1: Poder decir o decidir, ¿sabe qué? Quiero

0: tenemos una cafetería donde también los padres de familia se dan cita a dejar a sus niños en alguna clase y se pasan al área de cafetería y pues consumen local. Entonces, ajá, qué mejor que también apoyemos este tipo de eventos, proyectos que con mucho cariño estamos preparando para todos ustedes.
1: Claro que sí.
0: Y como menciona, maestros, tenemos una muy buena ubicación. Sí. La Casa de la Cultura el año pasado cumplió sus primeros 50 años, está totalmente remodelada, tiene equipamiento en todos los aspectos, la climatización igual. Entonces, invitarlos a que nos conozcan, formen parte de la Casa de la Cultura. Nuestros talleres tienen un costo mínimo de recuperación de 500 la mensualidad y 100 la inscripción. Y siempre nuestro alcalde ha dado ese énfasis en que si alguno de nuestros alumnos no tuviese la posibilidad de pagar alguna de esas disciplinas, también nos encontramos en los centros comunitarios de manera totalmente gratuita.
1: Así es.
0: Y también se encuentra Casa de las Artes con la mayor parte de sus clases totalmente gratuitas también.
1: Sí, y aparte, por ejemplo, somos frontera, viene la Navidad, Halloween y tantos festejos. Si usted viene del interior de la República o también del interior de aquí del estado, pase también a la Casa de la Cultura, que también aquí hay arte y se hace arte todos los días, mañana, tarde y noche. También en la noche. Así que,
0: sí, ¿no? Invitar también, claro, a toda la gente que nos está viendo, quienes son del sur de Texas, sí, de aquí de Cinco Manantiales, que la Casa de la Cultura siempre tiene las puertas abiertas para también exponer tu arte. Si tú eres artista, si tú eres alguien que ama, pero no tiene el espacio donde poder plasmar tu arte, tu baile, tu teatro, ahí lo tenemos en la Casa de la Cultura. Claro que sí.
1: Se me están ocurriendo buenas ideas, o sea, para todos los pintores, los escritores, porque también hay lectura de diferente literatura, y pues tenemos ahí, acaba de pasar la doctora Maqueo.
0: Así es.
1: Estuvo ahí en una presentación. Bueno, y constantemente, la cultura está al día, y yo les voy a recomendar, visiten con frecuencia la página, porque cambian, las actividades están cambiando, ¿sí? Yo creo que eso también sería muy importante, que ustedes se actualicen. Pues muchísimas gracias.
0: No, hombre,
1: nos da muchísimo gusto tenerte aquí, porque siempre nos traes esas novedades refrescantes. Así que nos vamos a ir un corte, pero antes tenemos una excelente recomendación.
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5: En un día como hoy, pero de 15
6: de octubre, 1946, nace Richard Carpenter, quien con su hermana Karen formarán The Carpenters. Su balada Goodbye to Love fue una de las primeras baladas pop que influenció en lo que ahora conocemos como Power Ballads. 1995, Paul y Linda McCartney fueron voces invitadas dentro de Los Simpson. Una de las condiciones para participar en el episodio era que la decisión de Lisa de hacerse vegetariana tendría que ser un cambio permanente al cual los productores accedieron.
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0: Bueno, pues ya estamos aquí en Abrazando la Vida. Nos da muchísimo gusto, sobre todo, recibir a todas las personas que se están conectando ahí a sus dispositivos, a la radio, ya saben, en BAC FM 100.9, o las personas que están directamente aquí en la tele. Les quiero mandar saludos a la región 5 Manantiales, a la Carbonífera. Ay, en Barrotera ya tenemos un club de fans. Sí, también acá ha elegido la muralla por San Carlos. Así que muchísimas gracias por toda la gente que nos sigue. Y pues vamos a iniciar con este tema muy sensible. Y a mí me da mucho gusto porque a veces los mexicanos de la muerte hacemos una fiesta, ¿sí? Pero cuando ya nos llega la historia de la verdadera muerte, así como que, ¡ay, mamá, cómo estoy! Pero bueno, vamos a hablar ahorita de esta parte desde la tanatología. La muerte nos enseña a vivir. Y ahorita les voy a contar una experiencia que tuve ayer. Yo creo que esto es muy interesante. Y le damos la bienvenida a dos mujeres que queremos mucho. Ya son amigas y son de aquí de la casa. Sí, Cookie Vázquez y Katy González. Bienvenidas.
1: Gracias.
0: Nos da mucho gusto recibirlas y sobre todo en estas fechas.
1: Sí, sí, ya cerquita del 2 de noviembre, ¿verdad?
0: Así es.
1: Una fecha tan festejada aquí en nuestro México. Una de nuestras maravillosas tradiciones.
0: Así es, y es un arte, pues lo tienen reconocido a nivel mundial.
1: Así es.
0: Los altares de muertos, las costumbres y demás. Y pues la muerte nos enseña a vivir. ¿De qué manera? ¿De qué forma? ¿Cómo es que disfrutamos la vida? Porque a pesar de estar en un panteón, flores, música, comida, olores, abrazos, entre llantos, rezos y bueno, lo que es la vida.
1: Así es. Bueno, lo que pasa es que cuando sucede un hecho inesperado o esperado, algunas veces porque puede ser que sea derivado de una enfermedad larga, el enfrentar la muerte de un ser querido nos obliga a hacer un alto, Pedro.
0: Claro.
1: Nos obliga a hacer un alto y es un alto que nos hace reflexionar y nos puede humanizar mucho. El contacto con el dolor, con la tristeza nos humaniza.
0: Claro.
1: Y es ahí donde podemos encontrarle más sentido y darle prioridad a las cosas que realmente lo merecen. Y a eso nos obliga la muerte. Siempre decimos que la muerte no tiene la última palabra. La muerte no nos condena para siempre al sufrimiento. Si sabemos procesar nuestro duelo y encontrarle lo bueno a un hecho trágico, a un hecho tan doloroso, de tanto sufrimiento. Y en esta época de tanta inmediatez, creo que el hacer un alto en la vida, cuando la muerte nos obliga a reflexionar en nuestra propia finitud.
0: Claro.
1: Es muy bueno, porque entonces empezamos, ya después de vivir el proceso, el dolor, la tristeza, todo lo que nos embarga, todas esas emociones a las que nos enfrentamos durante la pérdida, podemos encontrar respuestas.
0: Claro. Fíjate qué hermoso es cuando lo vemos la muerte con una mirada amplia.
1: Sí.
0: Para no quedarnos nada más en el dolor de una partida, sino lo previo. La enfermedad, el dolor, la unión, el acompañar, el escuchar, el acariciar, bañar, besar, peinar, el cuando vienen los hijos o los familiares de fuera a ver, a visitar al enfermo, a darle las gracias, a despedirnos. Son momentos tan hermosos porque hay música, hay comida, hay risas, hay dolor, hay tristeza, por supuesto, pero... anoche platicaba en una conferencia que a veces es el enfermo con su dolor el que une a la familia.
1: Sí.
0: A veces hasta los hermanos que no se hablaban en ese lecho es cuando se reconcilian.
1: Son ahí es donde oportunidades, ¿verdad? Oportunidades que nos brinda la vida y realmente es cuando el trabajo, el sacrificio se transforma en actos de amor.
0: Así es. Y hablando de actos de amor, Katy, por ejemplo, ¿cómo es que la muerte nos, pues también como la vida es una gran maestra que nos viene a enseñar y nos enseña a volver a vivir?
2: Así es, profe. Muchísimas gracias primero que nada por la invitación.
0: No, gracias por estar aquí.
2: Sí, así es. recopilamos a veces, después de que pasa nuestro dolor,
0: sí,
2: empezamos a ver de que, bueno, la persona amada quería hacer esto, quería hacer muchas cosas, tenía planes en su vida.
0: Sí.
2: Y pues no lo logró, ¿verdad? No terminó con sus planes de vida. Entonces yo digo, ¿por qué no sigo yo ese camino? Uh-huh. ¿Por qué no agarro yo esa voluntad que ella tenía, esas ganas que ella tenía de salir adelante, de hacer cosas, de vivir, ¿verdad? Entonces, bueno, yo lo voy a hacer, yo lo voy a tomar.
0: Claro.
2: Y son enseñanzas de vida que nos dejan esas personas que se van, que se nos adelantan en el camino, ¿verdad?
0: Fíjate qué bonito, porque es una manera como de honrar su
2: honrar
0: memoria.
2: Honrar su memoria,
0: por
2: exacto.
0: Ejemplo, las típicas abuelas o mamás que siempre soñaron tener su cocina más amplia.
2: Sí, sí. Sí,
0: y
2: típico.
0: Que dices tú, pues no lo alcanzó a ver, pero en este diciembre con el aguinaldo ampliamos la cocina en
2: sí,
0: memoria de mamá y le ponemos claro, su ventanota.
2: Así es.
0: Y su jaula de pájaros,
2: sí,
0: así como la quería.
2: Claro.
0: O sea, depende de cada madre,
2: sí, no,
0: sus sueños.
2: Sus sueños, exactamente.
0: ¿Sí? Entonces ahí es donde vemos en la muerte aprendemos también a vivir.
2: Aprendemos a vivir. Yo uh-huh, yo en lo personal,
0: qué bonito,
2: murió mi hermana la mayor.
0: Sí.
2: Mi hermana la mayor, y en su honor, yo digo, en su honor, yo sigo viviendo mi vida porque me dejó muchos aprendizajes de vida,
0: claro,
2: me enseñó a vivir, ahorita comentábamos antes de entrar, le digo, me enseñó a colorear, me enseñó a hacer muchas cosas, entonces yo digo, ¿por qué no honrarla de esa manera? ¿Por qué no seguir
0: claro,
2: viviendo como ella hubiera querido? ¿Verdad? Entonces, por eso estoy aquí, por eso sigo en este camino, para apoyar y servir.
0: Sí.
2: Y seguir haciendo lo que ella hubiera querido hacer.
0: Fíjate, qué interesantes uh-huh, estas palabras, porque Elizabeth Kobler-Ross, una de las grandes uh-huh, maestras de la tanatología moderna,
2: sí,
0: mencionaba que cuando acompañas a una persona convaleciente, que dices tú, pues ya está el médico dado el diagnóstico de que está en la fase terminal, cuando acompañas, abrazas y visitas, estás también viendo tu propia muerte. ¿Qué parte de mí también está muriendo con ella? Porque también viene un renacer.
2: Sí, sí.
0: Y valoramos. Entonces, uh-huh, yo creo que esta es una gran experiencia, muy sensible. La podemos leer en los libros, podemos estudiar diplomados, pero eso se aprende en la piel.
2: En la piel.
1: Así
0: viviéndolo.
1: Es, viviéndolo, sí, uh-huh, sin duda alguna, Pedro. Esa experiencia de pasar con nuestros seres queridos los últimos días, o aprender a apoyarlos en uh-huh, su lecho de dolor, uh-huh, nos ayuda a valorar mejor la vida.
0: Así es.
1: Y también lo que decía ahorita Katy confirma lo que siempre nosotros decimos, que nuestros seres queridos que se van se convierten en una verdadera inspiración para
0: así
1: seguir
0: es,
1: adelante. Entonces, uh-huh, ellos mismos nos dejan una enseñanza
0: sí,
1: de vida que nos ayuda a honrarlos.
0: Y pues a eso venimos a la vida, a aprender.
1: Así es.
0: Hasta de los que se van.
1: Sí, sí. Y hasta de la muerte.
0: Y de la muerte.
1: Hasta
0: oigan,
1: de la muerte.
0: Pues anoche estuve con un grupo de personas en Ava, y una de las de los principios era de la muerte. Cuando llegue a mi vida, que nos encuentre viviendo.
1: Claro.
0: Porque luego también hay personas que hemos visto que están con tanto miedo a la muerte, que cuando llega la muerte ya estaban muertos. Ya tenían
1: tremendo,
0: meses
1: ¿verdad?
0: De estar muertos.
1: Sí, sí, sí.
0: Pero hemos tenido grandes amigos que ya se fueron, pero cantaban, agradecían. Me acuerdo mucho de una persona que bajó mucho de peso. Y dice, mira Pedro, qué bonita estoy quedando, maquillada, dice,
1: sí,
0: Dios es tan grande que ahora que voy para allá, me está poniendo más bonita.
1: Fíjate qué manera tan hermosa de enfrentar un hecho que no
0: claro,
1: puedes evitar, inevitable.
0: Sí, no, y totalmente maquillada y peinada en su cama, y algo que me enseñó también era el total y absoluto abandono. Dice, yo nunca le pido a Dios que me salve.
1: Uh-huh.
0: Él sabe, yo cómo le voy a decir a Dios lo que tiene que hacer.
1: Claro. Uh-huh.
0: Yo tomo lo que Dios me dé. Y se fue con esa paz, porque ese es un principio también muy bonito. La paz para el que se va
1: sí,
0: y también la paz para los que nos quedamos.
1: Sin duda. Y es una manera digna de despedirse de la vida, ¿no? Agradecida y digna.
0: Sí.
1: Y esa persona que nos platicas, mira qué hermoso, que se haya querido ir bella.
0: Sí.
1: Enfrentar sus últimos días de la mejor manera que pudiera.
0: Y se veía también que, digo, bueno, aquí, ¿quién es el que viene a apoyar aquí? Es ella la que nos apoyaba a nosotros.
1: Sí, sí, sí. Sí.
0: Y que todo estar en paz, en orden, organizando todo. Porque, bueno, podemos contar muchas historias, ¿verdad?
1: Sí, claro.
0: Personas que ya dicen, ya son las últimas horas, pero pues venía el profe Pedro con empanadas de Saltillo. Y pues vamos a echarnos la empanada, ¿no?
1: Claro.
0: A lo mejor es la última empanada. Y sí, con cafecito, sí, decía la señora, con cafecito.
1: Qué rico.
0: Pues qué rico.
1: Sí, sí, sí.
0: Yo creo que esa es la vida,
1: ¿no? Honrar la vida.
0: Así es.
1: Sí, sí, sí, es maravilloso eso, pero por eso hablamos mucho de que la muerte nos enseña a vivir. Porque lo creemos y nosotros afortunadamente seguimos teniendo la experiencia de los talleres de duelo en los cuales confirmamos constantemente, claro, que una vez procesado tu duelo puedes encontrar nuevamente el sentido de tu vida inspirada por la persona que falleció.
0: Claro, y fíjense qué importante es para las personas que nos están escuchando en la radio, la gente que está en la tele, la gente que está a través de Facebook, la gente que nos va a escuchar más tarde al ver la repetición o buscar este material ahí en YouTube, en Super Channel 12, en su plataforma. Mándenos un mensajito, no crean que porque pues ya es tarde, lo pueden mandar más tarde, lo pueden mandar en la noche o mañana, y para poder, yo en lo personal, ya tenemos un taller de duelo, un taller que es aparte de los grupos que ustedes llevan, porque dicen, profe, es que ya se llenó, o supe tarde, o mi marido acaba de morir, y tiene que pasar 3 meses.
1: Sí.
0: Todas las personas que nos están escuchando, si usted tiene una comadre, una vecina, alguien de la familia que tiene ahorita una pérdida y pues están en la etapa del shock, y yo les digo, estamos en la etapa del atolondramiento.
1: Así es.
0: O sea, no sé si voy, vengo, me llevan papeles que tengo que correr a llevar al seguro, a la oficialía, que todas esas cosas. Mándenos un mensajito para armar un grupo y yo les doy el taller en las tardes, ¿ok? Pero si ustedes se mueven, si no se mueven, pues yo sigo aquí con mis empanadas, ¿ok? Bueno, nos vamos a ir un corte y volvemos. Esto es Abrazando la Vida.
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0: Bueno, pues continuamos aquí en Abrazando la Vida. Oigan, qué rico está este tema, porque platicamos de historias que claro que están en torno al proceso de la despedida, pero que nos dejan grandes lecciones alegres de vida. Los abuelos que ahí en su lecho piden corridos de Heraclio Bernal.
1: Qué bonito, ¿verdad?
0: Y pues claro, ahí estamos todos con la máquina 501, sí, y cantando, o sea, sí, ¿qué dices tú? Y se fue cantando.
1: Claro, qué hermoso. Fíjate que lo que decías ahorita, Pedro, me parece tan importante que tengas la voluntad de seguir acompañando personas y que te pongas en esa disposición tan, tan generosa de abrir un grupo para también seguir apoyando a los que sufren.
0: Claro.
1: Porque antes, bueno, yo ya vengo de una generación bastante, bastante lejos, y antes el sufrimiento era sufrimiento, uh-huh, ahora es depresión.
0: Claro.
1: Se le nombra de otra manera. Sí. El miedo ahora es ansiedad. Entonces, uh-huh, generalmente cuando hablas de depresión y de ansiedad, pues te remite a un médico, ¿no? O a un psicólogo, que no está mal, está muy bien.
0: Ajá.
1: Pero se deja, se pierde de vista un poco la proximidad que el ser humano necesita con otro.
0: Claro.
1: Que es la mejor medicina.
0: Sí.
1: Y tú estás abierto a proporcionar ese apoyo, que claro, eso es esencial.
0: Hacer esa red, ese nidito, el nidito, sí, de
1: esa
0: apapacho.
1: Esa red de contención, que es lo que más necesitamos. Sí, somos seres gregarios, siempre lo digo, nos necesitamos unos a otros.
0: Uh-huh.
1: Y no hay que perder de vista eso. Claro que hay que apoyarse, yo no estoy en contra de la ciencia para nada, mucho, uh-huh, tiene que darnos y apoyarnos.
0: Claro.
1: Pero que no se pierda de vista la proximidad que necesitamos como seres humanos.
0: El sentido humano.
1: Sí.
0: Claro, no es lo mismo llorar con los ojos cerrados y la cabeza hacia abajo, a llorar con los ojos abiertos y ver que no estoy solo.
1: Ah, eso, uh-huh, es importantísimo.
0: Ok, aprendan a llorar con los ojos abiertos. Sí, porque todos, y hacemos esto, y ahí en alguna terapia nos dijeron, hay que enseñar a que levanten la cara, abren los ojos, sobre todo si tú eres madre o abuela y tienes nietos, y el nieto está llorando, a ver, ven, hijo, llora, llora conmigo, pero mírame a los ojos, para que tu alma se dé cuenta que no estás sola.
1: Sí.
0: Uh-huh. Y claro, eso es muy... muy sanador, muy liberador. Hablamos de estos temas porque algunos le sacan, sí, pero nos van a alcanzar.
2: Sí, sin duda, sin duda alguna.
0: O sea,
2: sí,
0: ahorita estamos acompañando a alguien, esperemos que a nosotros alguien nos acompañe, ¿verdad? Porque pues hay edad, hay experiencias, hay libros. Es muy bueno estudiar, sí, y tomar cursos,
1: no,
0: y conferencias.
1: Todo
0: esos ayudan mucho. Pero el dolor lo tenemos que vivir.
1: Sí, ese, uh-huh, es de piel, como dices,
0: sí,
1: tú.
0: Sí,
1: es,
0: sí,
1: de piel.
0: Así es. Así que las personas que nos escuchan, que digan, ay, ese tema me hubiera ayudado o yo quisiera, tampoco necesita tener un duelo como para tomar el curso o el taller. Son herramientas para la vida. Uh-huh. Son como, me encanta alguien que dijo, vamos a armar el botiquín para el alma.
1: Exactamente. Sí. Hay que saber cómo apoyarse, de dónde, uh-huh, encontrar herramientas, dónde están mis fuerzas internas.
0: Así es.
1: Reconocer los derechos que tienes cuando alguien te lastima, uh-huh, a propósito, porque nunca falta quien te haga un comentario que no necesitas escuchar y que no es real. ¿Por qué no te lo llevaste a San Antonio? ¿Por qué no te lo llevaste a Monterrey? Cosas de ese tipo, sí, que salen sobrando, ¿no? Porque uno, uh-huh, cuando actúa, cuando toma decisión respecto a un ser querido, son las mejores, porque nacen del corazón.
0: Por supuesto. Yo creo que eso es muy valioso. Katy, ¿y qué otras actitudes aprendemos, descubrimos o se han vivido cuando encontramos mucha vida alrededor de la muerte?
2: Pues las mejores actitudes, porque dices, bueno, pues si ya me dejó una enseñanza de vida, uh-huh, pues ahora tengo que poner mi mejor cara a la vida.
0: Claro.
2: ¿Verdad? Y demostrar y enseñar lo que esa persona me dejó. Salir adelante, lograr metas, fijarme uh-huh, metas principalmente y lograrlas, salir adelante. No dejarme que me gane la tristeza, que me gane la pena. No, o sea, salir adelante, poner mi mejor...
0: La mejor actitud.
2: Sí.
0: Fíjate, qué bueno, tantos recuerdos. Cookie, me da mucho gusto que estés aquí por ser escritora, costumbrista y lectora, pero también a veces esa transición van en unas ollas. Cuando mamá dejó la olla tamalera y de entre las hermanas dice, yo me quedo con la olla de mi mamá.
1: Sí, claro.
0: Y donde se va la olla, se van los tamales. Y ahí va mamá en la comida.
1: Entonces,
0: sí, el domingo vamos a tener tamales, vénganse, lo vamos a hacer. Y esa es, también es una herencia.
1: Es la herencia y es lo que te da la oportunidad de honrar al que se fue.
0: Sí.
1: Y transformar los momentos de dolor en una fiesta. Porque hay muchas personas que, bueno, los detonadores van a estar ahí siempre.
0: Claro.
1: Que nos remiten al dolor, ¿verdad? Una fiesta, un cumpleaños, el Día de las Madres, etcétera. Pero se pueden transformar, Pedro. Si uno tiene la voluntad de hacerlo, puedes transformar un momento doloroso y no estar fijando tu atención en que la silla vacía, no. Saca las fotos de tu ser querido.
0: Sí.
1: Y alégrate y goza y honrar a esa persona que ya no está, recordando las anécdotas. Y entonces es cuando toda la familia puede tener la oportunidad de rescatar los recuerdos.
0: Sí, porque dentro de los aprendizajes de la muerte también tienen sabor y olor.
1: Claro.
0: Sí, cuando dicen, ay, el molcajete de la abuela, sácalo, sí, vamos a hacernos una salsa.
1: Sí. Y los aromas son detonadores.
0: Sí.
1: Grandes detonadores.
0: Yo creo que definitivamente, pues para la gente que nos está escuchando, que digan, sí, yo tengo esto de mi mamá, tengo la mecedora, tengo su chal, tengo su taza de peltre de medio litro de café.
1: Sí.
0: O tengo la cafetera abollada de peltre.
1: Sí.
0: Y ahí la tenemos. O el quinqué, yo tengo el quinqué.
1: O la forma como hablaba.
0: Ándale. Sí.
1: Cómo se expresaba, ¿no?
0: Así es.
1: Lo que decía, eso no se olvida nunca.
0: Uh-huh.
1: Y esas frases se quedan en las familias para siempre.
0: Sí.
1: ¿Verdad?
0: Sí,
1: es hermoso, sí. Porque esos son recuerdos entrañables.
0: Sí, y son cosas muy valiosas, ¿sí? Porque el valor se lo pone usted, se lo pone el alma, se lo pone el amor. Porque también cuando uno se va, pues a tirar todo lo que tenía el profe Pedro, vámonos, porque valían por lo que usted le adjudicaba el valor. Porque realmente nosotros sostenemos con el amor, con la paciencia, con la tolerancia, con el respeto y con el cuidado las cositas. Porque luego también a veces se nos van y pues aquí donde estaba el huerto, vamos a pavimentar y hacer una alberca.
1: Sí,
0: y pues bueno,
1: sí,
0: que siga la vida.
1: Sí, la vida se transforma constantemente,
2: sí,
1: ¿verdad? Pero lo que más prevalece es lo que tenemos en el corazón.
0: Eso, y hay que mantenerlo vivo, ¿sí? Porque la vida es aquí y ahora.
1: Y es ahí donde la muerte nos enseña a vivir.
0: Ay, no hombre, qué bonito. Pues yo cada vez me pongo más contento por estos temas, porque hoy, este día, me bautizaron.
1: Ah, qué lindo.
0: Así
1: recuerdo.
0: Que me acabo de enterar hace poco, ¿verdad?
1: Mira,
0: porque vimos el acta de fe bautismo.
1: Mira.
0: Ay, mira, un 15 de octubre.
1: Ah, qué lindo. Ay, qué
0: entonces,
1: lindo recuerdo.
0: Pues hablando de la vida, siempre hay que poner los ojos en la vida. Y pues a mis padrinos,
1: sí, a mis
0: papás, gente que se fue, que ya no está, pero que te quedas con ese aprendizaje, con la vida, a celebrar la vida.
1: Exactamente.
0: Y bueno, Katy, ¿algún otro mensaje para las personas que nos ven, que a lo mejor están ahorita con su dolor, con su pena, y que les ha costado ver la vida? Porque incluso hay gente que ve la muerte y dice, yo también me quiero ir.
2: Sí.
0: Sin él no sé qué hacer.
2: Y hay personas también, que ahora sí que dicen, se mueren con sus muertos.
1: Exacto.
2: O sea, se les acaba la vida por completo, no pueden salir de ese duelo, de esa situación, que como dices, no puedo vivir sin él, no puedo vivir sin ella, me cuesta el trabajo de la vida, o sea, no puedo ya, o no puedo hacerlo, no debo hacerlo porque esa persona ya no está. Y no es así, debemos de rescatar. Mientras ellos vivan en nuestros recuerdos, ellos nunca van a morir.
0: Así es.
2: Ellos van a estar siempre ahí dándonos motivos para seguir en la vida.
0: Y cada vez más presentes, ¿no? Más,
2: y cada vez más presentes.
0: Yo más me enchilo y me acuerdo de mi papá.
2: Sí.
0: O sea, me enchilo con chile.
2: Sí,
0: ¿no?
2: En los momentos.
0: En cabrita,
2: sí, sí, sí, sí, sí. Como comentabas ahorita.
0: Baldo Vargas.
2: Son momentos. Son momentos, sí, que nos dejan ellos recuerdos. Ajá, que... a mi hermano le gustaba esto, a mi papá le gustaba hacer esto, escuchar esa música,
0: sí,
2: ver una película, o sea, de los Almada.
0: Sí, bueno, entonces, yo cosas me alegro así. Mucho escuchar a los montañeses del Álamo.
1: Qué
0: por
1: lindo.
0: Mi mamá.
1: Sí, mi abuela escuchaba. Qué bonito.
0: Y que dices tú, wow. Qué bonito. Sí, y que dices tú, tristeza.
2: Sí,
0: vamos a bailar con las jilguerillas, sí, o los montañeses del Álamo. Yo no sé usted dónde ponga los ojos, pero esta es una decisión. A pesar de la muerte, como dijiste, seguimos viviendo.
1: Así, sí. Absolutamente.
0: La muerte no tiene la última palabra.
1: La muerte esa la voy a no abordar. Tiene la última palabra. Así es, así es. Le quitamos muchas cosas de las manos a la muerte, ¿no? Uh-huh. Porque el amor es más fuerte que la muerte.
0: Por supuesto, y prevalece. Bueno, pues todas las personas, gracias a las, nos mandan saludos. Mira, Ismael Lira López nos está viendo. También Dori Ramírez.
2: Gracias.
0: Hortensia Nájera. Y pues ya nos vamos, ¿verdad?
3: No.
0: Ah, falta un bloque. Ay, fíjate, no, hombre, pues aquí estamos tan emocionados. Bueno, nos vamos a ir un corte y volvemos. Esto es Abrazando la Vida.
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9: Para hoy esperamos un cielo mayormente nublado con una máxima temperatura que pudiera alcanzar los 31 grados centígrados y el viento estará soplando del sureste a 15 kilómetros por hora. Para esta noche regresan las posibilidades de lluvias de un 20 hasta un 40% y la mínima en los 19 grados centígrados, ya con viento soplando del norte entre 10 y 15 kilómetros por hora. Para mañana, inicio del fin de semana, continúan las posibilidades de lluvias en un 40%. La máxima apenas llegaría a los 21 grados y es que los vientos estarán soplando fuerte del norte hasta 60 kilómetros por hora y por la noche la temperatura baja drásticamente con mínima en los 11 grados centígrados, ya con cielo parcialmente nublado.
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9: Esta es la información. Al vencerse el plazo para que Arturo Domínguez, representante de la empresa Ciesa, depositara los 56.3 millones de dólares de fianza para tener los derechos de comprar Altos Hornos de México, dicha persona únicamente entregó, escuche usted, 5,000 pesos. Lo anterior confirma la sospecha de que nunca tuvo los recursos económicos suficientes para adquirir la cerera, por lo que el juzgado segundo va a denunciar este hecho ante la Fiscalía General de la República por falsedad de declaraciones. En medio de un espectáculo de luz y sonido, el gobernador Manolo Jiménez dio inicio la noche de este miércoles al Rodeo Saltillo, que aspira a ser el más importante de México, inaugurando además la primera fase de la Expo Coahuila. Señaló que es un gran proyecto en desarrollo económico, turístico y social para realizar eventos de talla nacional e internacional, anticipando una ocupación del 90% y una derrama económica de cientos de millones de pesos. El alcalde Jacobo Rodríguez confirmó que el martes se registró ante el Movimiento de Regeneración Nacional tras la emisión de la convocatoria para los interesados en coordinar los comités de la Cuarta Transformación a nivel municipal. Aunque dijo desconocer los tiempos, expresó su confianza en ganar la encuesta interna que realizará el partido para así definir la candidatura y buscar la reelección a la alcaldía para darle continuidad a los proyectos iniciados gracias a la experiencia adquirida. La reingeniería financiera implementada desde hace algunos meses a la operatividad del Sistema Municipal de Agua y Saneamiento ha permitido mejorar la situación económica del organismo a niveles que no se tenían desde hace años. Así lo dijo el alcalde Jacobo Rodríguez, quien informó que de acuerdo a los estados financieros emitidos al finalizar el pasado mes de septiembre, se reportó una utilidad superior a los 18 millones de pesos. En ese tenor, resaltó el comparativo de la situación financiera en que se recibió la paramunicipal al cierre del año 2024. el último de la pasada administración, la cual presentó un déficit de alrededor de los 7 millones de pesos en pérdidas económicas. El alcalde Jacobo Rodríguez informó que la próxima semana irá a la Ciudad de México a un evento de la presidenta Claudia Sheinbaum para conocer más detalles sobre el programa de vivienda del bienestar que se realizará en Piedras Negras. Destacó que el municipio está en el primer bloque de ciudades que está incluido dentro de este programa y que se ejecutará a través del Instituto del Fondo Nacional para la Vivienda de los Trabajadores y la Comisión Nacional de la Vivienda. La actividad en los trámites de la Oficialía Primera del Registro Civil reporta un contraste en las cifras de este año, ya que en los divorcios se tiene un total de 160 procesos administrativos contra 146 del mismo periodo el año pasado. La titular de la Oficialía, Mónica de Luna, aseveró que en caso de seguir la tendencia, este año podría culminar con una cifra mayor a la registrada durante el 2025, que fue poco más de 190 divorcios en esta oficina. Según cifras del Departamento de Epidemiología de la Jurisdicción Sanitaria número 1, la reciente semana en la incidencia de patologías culminó con la detección de un total de 3 casos sospechosos de dengue y otros 2 más de rickettsia. Roberto Baeza, titular de la dependencia, mencionó que en lo que se conoce el resultado de las muestras canalizadas en Saltillo, se toman las medidas preventivas como la implementación de un cerco sanitario en los domicilios en cuestión. El trabajo realizado por parte del Instituto Estatal para la Educación de los Adultos en la región norte del presente año se ha visto reflejado en el apoyo a más de 926 personas que han podido culminar sus estudios de nivel básico. Así lo indicó Carolina de Hoyos. Ella es la coordinadora regional de la dependencia, quien destacó que así se ha logrado combatir el analfabetismo y la deserción escolar, posicionando a Coahuila dentro de las entidades con menor rezago educativo, con apenas el 1.9% de la población. Esta ha sido una producción para Radio Zócalo Noticias. Le ha informado Miguel Ángel Pérez Ruiz.
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2: A disfrutarlo ya. Claro. A darle los sorbos.
3: Sí,
2: qué bonito eso. Sí. ¿Qué más, Katy? ¿Qué más podemos encontrar en este bello aprendizaje que nos deja a veces la despedida de alguien, pero que nos dejó mucho por aprender y disfrutar?
3: Sí, por aprender y disfrutar. Pues es seguir su esperanza de vida, ¿verdad?
2: Su
3: línea de sus sueños, sí. Convertir sus sueños en realidad, ¿por qué no? No nos dejan vacíos, nos dejan llenos de cosas, de experiencias, de recuerdos, como dice ahorita la jarrita, el salerito, su voz, que nunca se va a olvidar.
2: La higuera.
3: Sus rosales.
2: las granadas de mamá. Y sí, las manzanitas, sí, sí. Y las teresitas. Ay, las teresitas. Las florecitas, sí. Que se dan solas.
3: Sí, sí,
2: bueno,
3: sí.
2: Yo no sé usted, si ahí con quien esté platicando o recordando, ¿verdad? Algunos traen fotos, otros traen, que la estampita, o esta medallita me la dejó mi mamá, uh-huh. O no sé, tantas historias, pero en el hacer, como decías ahorita, Guki.
4: Creo que
2: en el hacer,
4: sí,
2: en el vivir.
4: En el vivir, la forma como ves la vida, y ellos están aquí hasta que nosotros cerremos nuestros ojitos, Pedro.
2: Claro.
4: Ahí van a estar en nuestro corazón, en nuestra inspiración. Lo bueno que ellos dejaron dentro de nosotros.
2: Oye, Guki, no, hombre, yo me remonto siempre que te oigo. Los machitos mantecosos que echan la tortilla, la última tortilla en la manteca, sí, del sartén, salecita y zas. Sí. Y dices, ay, abuelita, aquí está abuelita.
4: Qué cosa, ¿verdad? Eso se queda para siempre. Yo creo que no hay familia que no tenga ese tipo de recuerdos.
2: ¿Es la herencia?
4: Herencia.
2: Esa es la verdadera herencia.
4: Esa es la verdadera herencia. Y es lo que se queda ahí en el corazón. Y así como nos remite a ellos una comida, también cuando tenemos problemas y nos quedamos calladitos, en ese silencio buscamos sus voces dándonos consejo.
2: Sí. Sí, por ahí hay historias de personas que dicen, me voy a enfrentar a una decisión fuerte y necesito valor y le pido la fuerza a mi tía fulana de tal, que era pero buena en el ejido. Y pido la fuerza de mis bisabuelas y de todas las mujeres de mi casa, porque este es un asunto de mujeres. Y vámonos.
4: El linaje, ¿verdad?
2: Sí, la tímida se levanta, la callada habla, la que no se mueve corre. Sí. O sea, hay un despertar.
3: Sí. Y hay también acercamiento de la familia.
2: Ah, claro.
3: Acercamiento de la familia, una convivencia para recordar a las personas que se fueron. Para convivir, vamos a hacer una comida que le gustaba a mi papá, a mi hermano, a mi tío, o sea, una convivencia, una reunión familiar, también eso es volver a tenerlo ahí presente.
2: Por supuesto, fíjense, pues, es una de las fuerzas que se viven entre la muerte es una despedida, pero el aprendizaje tiene la fuerza del amor, y la fuerza del amor une todo aquello que estaba separado.
4: Sí, así
2: porque
4: es.
2: A donde te vayas, te lo llevas. Te llevas a tus vivos y a tus muertos.
4: Sin duda alguna, qué bonito, ¿verdad? Que eso se nos permite a los seres humanos, ¿no? Conservar nuestra memoria, nuestros recuerdos, nuestras tradiciones. Y en todo va implícito el recuerdo que tenemos de los que ya no están.
2: Claro.
4: Por eso el decir que la muerte nos enseña a vivir no son palabras huecas.
2: No.
4: Es una realidad.
2: Es para seguir
4: en el proceso de duelo, por eso es importante también rescatar la esperanza, Pedro, en la vida y apoyarnos en personas que realmente aporten a lo que nosotros necesitamos tener en ese momento.
2: Pues entonces, sí, porque si la vida usted la quiere ver con patas, una pata es la esperanza, sin la esperanza no avanza.
3: Así es.
2: Sí. Que vale más que se agarre de algo, no sé de qué, pero agárrese. Sí, y yo creo que eso es lo importante, aprender de las grandes enseñanzas. Hay que disfrutar, cantar, hablar, contar, llorar, y soñar, porque hay muchas cosas que...
4: Claro.
2: Luego nos quedamos con que, ay, esta Navidad no va a estar fulano, no va a estar fulana.
4: No.
2: siguen, y yo creo que en la ausencia están más presentes.
4: Así sin duda alguna, sin duda alguna, es cuando más. Y fíjate que se aproxima una fecha tan hermosa para honrar a nuestros muertos, ¿no?
2: Claro.
4: A mí me parece una fecha extraordinaria, una tradición extraordinaria, llena de color, llena de música, llena de sabores, todo aquello que nos puede permitir honrarlos.
2: Sí, llena de vida.
4: Llena
2: totalmente.
4: De vida.
2: A veces vemos cosas que a lo mejor no sabemos cocinar. Pero tengo una calabaza porque me recuerda a mi madre. Sí. Y pues ya buscaré a ver quién me hace dulce.
4: Sí.
2: ¿Verdad? Pero vamos a tener. Yo creo que eso es lo valioso. Y procure, señor, señora que nos está escuchando, abuelos, abuelas, transmita vida a las nuevas generaciones. Porque están teniendo un mundo muy difícil donde todos los días hay violencia, dolor, sufrimiento, muerte, faltas de respeto. Pues nosotros hay que tomar la vida desde el amor, desde la entereza. No es fácil vivir.
4: Exacto.
2: Pero hay que seguir avanzando.
4: Sí, que no todo sea antidepresivos, ¿no? Que también haya esa voluntad de aproximarse a los demás, el
2: claro.
4: Humanizarnos.
2: Sí, sí. Eso me recordó la filosofía Ubuntu en África. Si vamos a avanzar, avanzamos todos.
4: Claro.
2: Y ahora me recordó mucho esos lenguajes de acá de nuestra tierra. Si no, la vida nos va a dar un tirón, que nos tire parejo a todos.
4: Qué bonito.
2: Nada,
4: ¿verdad?
2: Con que deje a uno tirado.
4: Sí.
2: Si no avanza, lo arrastramos, pero avanzamos.
4: Sí.
3: Hay una frase muy bonita que dice, no te mueras con tus muertos. No te mueras con tus muertos. Hay que luchar, hay que salir adelante, hay claro. Que vivir la vida. Dios nos dio vida en abundancia y hay que vivirla.
2: Claro.
3: Sí.
2: Y estar totalmente agradecido. Pues muchas gracias, Buki.
4: No, agradecido.
2: Gracias,
4: a nosotros.
2: Katy.
4: Gracias.
2: Es un placer. Sabemos que nuestros muertos es cuando están más vivos.
4: Más
2: porque
4: que
2: los
4: nunca.
2: Estamos recordando.
4: Sí.
2: Bueno, pues espero, desde aquí les mandamos un abrazo a su corazón cuando se sienta herido, partido, decir, hay otros locos que piensan que hay mucha vida, porque la hay. Y vale más que le encuentre. Y si no, véngase para acá, le ayudamos.
4: Sí.
2: Ándale, nos echamos un dulcito de calabaza y un cafecito. Bueno, con todo el amor, con todo el respeto, les mandamos un abrazo y gracias por su preferencia. Esto ha sido todo en
4: Abrazando la vida.
2: Cuídense mucho.
4: Muchas gracias.
2: Y arriba, Teresa. Bye, bye.
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1: ¿Qué tal? Buenos días, todavía 10 de la mañana con 28 minutos. Ya le dijimos adiós al profe Pedro Vargas, ya despidió su programa. Pues ya salió del aire mañana, el último día de la semana, mañana viernes, otra vez de las 9 o 9 pasaditas. Y nos brincamos la hora de las 10 de la mañana, si acaso empieza a las 9 pasaditas, para llevarle lo más completo posible el programa del profe Pedro Vargas y sus invitados. Hoy en el Día de las Teresitas. 10:29 ahora, vamos a continuar con más música. Viene esto de The Vapors. Rolononon, Turn It Japanese, lo que va a sonar enseguida a través de la estación Retro para ponerle ambiente a la mañana de este jueves, que ya es 15, santa y bendita quincena. Quédate con nosotros en la estación Retro, por supuesto, Back FM.

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2: En un día como hoy, pero de
3: 15 de octubre, 1946. Nace Richard Carpenter, quien con su hermana Karen formarán The Carpenters. Su balada Goodbye to Love fue una de las primeras baladas pop que influenció en lo que ahora conocemos como Power Ballads. 1995. Paul y Linda McCartney fueron voces invitadas dentro de Los Simpson. Una de las condiciones para participar en el episodio era que la decisión de Lisa de hacerse vegetariana tendría que ser un cambio permanente al cual los productores accedieron.
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1: Escuchamos Porcelain de Moby. Esta canción es, esta melodía que usted la le identifica, no sé, por algún blog, como música de fondo, algún video de YouTube, alguna pasarela. Yo lo identifico por una pasarela muy peculiar en una telenovela. Esa es la música que suena de fondo en las pasarelas de la película Betty la Fea. No sé si usted la ha visto y inmediatamente ahorita empieza a echar a andar la ardilla, así. Ahí la, ahí suena esta canción, que en ese momento estaba de moda y la utilizaban para la pasarela, ahí cuando andaban desfilando los diseños de, ¿cómo se llamaba este señor? De Hugo Lombardo. Este, el diseñador de la telenovela de Betty la Fea. De ahí identifico yo a usted, de algún otro lado, le digo, de algún blog, algún video. De ahí saca a flote, como se dice coloquialmente, vulgarmente, esta melodía. Y yo la saco de ahí. Sobre todo porque cada rato se ponen a ver, no sé cuántas cientos de veces la han visto ya en mi casa, mi mujer y mis hijas, que pues ya también ya conozco muchos capítulos de memoria, porque pues aunque no lo quiera, ya ando en movimiento, pasando, viendo la tele o escuchando, y ya se me quedan grabadas. 5 minutos para que sean las 11 de la mañana. Vamos a continuar con más música. Viene a continuación algo de Gogos aquí a través de la estación Retro. Algo de los 80s, para ser más concreto, de 1984, lo que viene a continuación por Back FM. Manténgase en contacto, quiero escuchar algo especial. 878-114-6895, el número del WhatsApp.
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5: Para hoy esperamos un cielo mayormente nublado con una máxima temperatura que pudiera alcanzar los 31 grados centígrados y el viento estará soplando del sureste a 15 kilómetros por hora. Para esta noche regresan las posibilidades de lluvias de un 20 hasta un 40% y la mínima en los 19 grados centígrados, ya con viento soplando del norte entre 10 y 15 kilómetros por hora. Para mañana, inicio del fin de semana, continúan las posibilidades de lluvias en un 40%. La máxima apenas llegaría a los 21 grados, y es que los vientos estarán soplando fuerte del norte hasta 60 kilómetros por hora, y por la noche la temperatura baja drásticamente con mínima en los 11 grados centígrados, ya con cielo parcialmente nublado.
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5: Esta es la información. Más de 20 heridas de arma blanca presentaba el cuerpo de Carla Berenice N., la mujer de 37 años de edad que fue asesinada por su pareja sentimental la tarde del martes al interior de su domicilio, ubicado en el fraccionamiento Las Praderas. Y de acuerdo con los resultados de la necropsia de ley practicada al cuerpo de la ahora occisa, se ha revelado además que debido a la violencia del ataque perpetrado con un martillo y un machete, la mujer presentaba una mano desprendida. Según las investigaciones, tanto ella como el agresor Ángel de Jesús N. tenían poco tiempo de haber sido deportados de los Estados Unidos y sostenían frecuentes discusiones por la adicción de este a las metanfetaminas y sus constantes celos. Por su parte, el alcalde Jacobo Rodríguez lamentó el feminicidio y calificó el hecho como muy preocupante, ya que demuestra que el problema de la violencia familiar representa un cáncer para Piedras Negras y todo Coahuila. Se pronunció para reforzar las pláticas de prevención en escuelas primarias y secundarias, acciones que desde su gobierno serán implementadas por varias dependencias para así concientizar a niños y adolescentes. Únicamente $2,000 de fianza fue lo que le impuso el juez de paz que procesó a Dominic Gustavo Binzel, el sujeto de 25 años, que fuera detenido tras amenazar de muerte a su novia y a los oficiales que atendieron el llamado y pretender además quitarse la vida. Así lo dio a conocer a Tom Schmerber. Él es el sheriff del condado de Maverick, quien lamentó que los cargos no fueron considerados graves y permitieron al agresor recuperar su libertad, pagando nada más el 10% de la fianza, es decir, unos $2,000. Un hombre de 47 años de edad, identificado como Fermín Joel Hernández, fue encontrado sin vida la mañana del miércoles al interior de su vivienda, ubicada en la calle Sierra del Colorado, en la colonia Los Montes. Aunque se esperaban los resultados de la necropsia de ley, las evidencias iniciales señalan como posible causa una sobredosis de cristal. Así lo adelantó Rigoberto Raúl Rodríguez Ríos. Él es el delegado de la Fiscalía General del Estado. Aunque Rogelio N., conductor de la camioneta Mazda involucrada en el choque donde perdiera la vida el motociclista Antonio Casas Briones, permanece detenido, el delegado de la Fiscalía del Estado dijo que el occiso sería el responsable. Rigoberto Raúl Rodríguez Ríos indicó que, de acuerdo a videos de varias cámaras de seguridad muy cercanas al punto del percance, en la calle Taray cruce con Juan de la Barrera, fue el fallecido de 41 años quien se atravesó al paso. Paramédicos de la Cruz Roja Mexicana atendieron el reporte de una bebé de apenas 3 meses de nacida que presentaba problemas de salud, pero al acudir al lugar confirmaron que la menor, identificada como Mía N., ya no presentaba signos vitales. El lamentable suceso ocurrió en un domicilio de la calle Cofre de Perote, en la colonia Las Cumbres, y de acuerdo con los padres de la menor, la bebita nació de manera prematura y presentaba muchas complicaciones de salud. Jessica N., mujer originaria de San Antonio, detenida hace unas semanas en áreas del fraccionamiento La Rioja con armas de fuego y cartuchos, fue vinculada ya a proceso y un juez federal le impuso la medida cautelar de prisión preventiva oficiosa. La imputada permanece recluida en el Centro de Reinserción Social de San Pedro, luego de ser sorprendida por elementos de la PCC, la Policía Civil de Coahuila, en posesión de 4 armas de fuego y 16 cargadores de uso exclusivo del ejército. Mario Enrique N., de 22 años de edad y originario de Cancún, detenido en los límites de Coahuila con Nuevo León durante un operativo interestatal denominado Espejo, fue turnado ante un juez penal, según lo informó Rigoberto Raúl Rodríguez Ríos. El delegado de la Fiscalía del Estado detalló que el hombre enfrenta ahora cargos por facilitación delictiva y violencia, por lo que habrá de rendir su declaración inicial ante las autoridades judiciales correspondientes. Esta ha sido una producción para Radio Zócalo Noticias. Le ha informado Miguel Ángel Pérez Ruiz.
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1: 11 con 14, 11 de la mañana todavía con 14 minutos. Pendientes del pronóstico, ¿eh? Persiste todavía posibilidades de lluvia. Y pues pegado con la lluvia, un frente frío, así que un clima agradable es el que esperamos para el fin de semana, esperemos que se cumpla, y pues que vuelva, si no una lluvia torrencial, que luego trae muchos estragos, pues sí que nos llovizne, ¿no? Algo para que se mantenga fresco, agradable, rico. Hace falta el agua de lluvia. La temperatura al momento 29 grados Celsius, 84 Fahrenheit, esperamos máxima de tan solo 31, y le repito, persiste un 20% de probabilidades de lluvia durante el día y un 40 por la noche de hoy jueves, y lo que será también madrugada y durante todo el viernes marca lluvia. Entonces, pendientes del pronóstico, vamos a ver qué tal para la noche, si acaso si llueve. Por lo pronto, vamos a continuar con más lluvia, pero de éxitos, a través de la estación retro, por supuesto, Back FM. Vamos a escuchar enseguida algo de Irresur, es lo que va a sonar a través de la estación retro. 878-114-6895, el número del WhatsApp. Y les recuerdo, hoy jueves es día de podcast, el podcast Esto es Cine, el podcast de Back FM, de 6 de la tarde a 7 p.m., ahí en redes sociales, en el Face. Usted puede interactuar en vivo, puede hacer preguntas, puede hacer comentarios, también lo puede ver a través de YouTube en lo que es la plataforma de Super Channel 12. Continuamos con la música en Back FM.
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2: En un día como hoy, pero de
3: 15 de octubre. 1946. Nace Richard Carpenter, quien con su hermana Karen formarán The Carpenters. Su balada Goodbye to Love fue una de las primeras baladas pop que influenció en lo que ahora conocemos como power ballads. 1995. Paul y Linda McCartney fueron voces invitadas dentro de Los Simpson. Una de las condiciones para participar en el episodio era que la decisión de Lisa de hacerse vegetariana tendría que ser un cambio permanente al cual los productores accedieron.
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1: Something, lo que escuchamos de YouTube, aquí en Back FM. Son las 11:38, 22 minutos para que sean las 12. Ya vamos a llegar al mediodía, Buen provechito a la gente que anda en la hora del almuerzo, o que anda por ahí busqueando, o que ya anda alistándose para la comida, No se malpase. No se malpase, no se quede sin comer y que sigas disfrutando de un excelente jueves. Por supuesto, acompañado de buena música, que andan en sintonía con nosotros. Viene en un instante más, en un ratito, pero es poco menos de media hora, viene Mac Pérez a cabina de la estación Retro y luego lo podrán ver. Ahorita lo van a escuchar, más tarde lo podrán ver totalmente en vivo en el podcast. Esto es en el podcast de Back FM. Hoy es jueves de podcast, así que los esperamos ahí en el Face a partir de las 6 de la tarde. Por lo pronto continuamos con la música. Después de escuchar a YouTube, vamos a escuchar algo de Chic. Cambiamos un poquito el ritmo, pero seguimos perdidos en esta todavía mañana del jueves 15 de octubre.

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1: Un momento, ANSPAC. ¿Sabías que la honestidad es un valor? Porque es el recato en las acciones o palabras. Reconocer las consecuencias de nuestros actos, al igual que la justicia, que nos hace dar a cada cual lo que nos corresponde. Este fue un momento ANSPAC.

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1: Por esto de Fine John Cannibal, vamos a cerrar la hora. Sí, Trust Me Crazy. Enseguida a través de Back FM. 3 minutitos para que sean las 12.

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7: Para hoy esperamos un cielo mayormente nublado con una máxima temperatura que pudiera alcanzar los 31 grados centígrados y el viento estará soplando del sureste a 15 kilómetros por hora. Para esta noche regresan las posibilidades de lluvias de un 20 hasta un 40% y la mínima en los 19 grados centígrados, ya con viento soplando del norte entre 10 y 15 kilómetros por hora. Para mañana, inicio del fin de semana, continúan las posibilidades de lluvias en un 40%. La máxima apenas llegaría a los 21 grados, y es que los vientos estarán soplando fuerte del norte hasta 60 kilómetros por hora, y por la noche la temperatura baja drásticamente con mínima en los 11 grados centígrados, ya con cielo parcialmente nublado.
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7: Esta es la información. Al vencerse el plazo para que Arturo Domínguez, representante de la empresa Ciesa, depositara los 56.3 millones de dólares de fianza para tener los derechos de comprar Altos Hornos de México, dicha persona únicamente entregó, escuche usted, 5,000 pesos. Lo anterior confirma la sospecha de que nunca tuvo los recursos económicos suficientes para adquirir la cerera, por lo que el juzgado segundo va a denunciar este hecho ante la Fiscalía General de la República por falsedad de declaraciones. En medio de un espectáculo de luz y sonido, el gobernador Manolo Jiménez dio inicio la noche de este miércoles al Rodeo Saltillo, que aspira a ser el más importante de México, inaugurando además la primera fase de la Expo Coahuila. Señaló que es un gran proyecto en desarrollo económico turístico y social para realizar eventos de talla nacional e internacional, anticipando una ocupación del 90% y una derrama económica de cientos de millones de pesos. El alcalde Jacobo Rodríguez confirmó que el martes se registró ante el Movimiento de Regeneración Nacional tras la emisión de la convocatoria para los interesados en coordinar los comités de la Cuarta Transformación a nivel municipal. Aunque dijo desconocer los tiempos, expresó su confianza en ganar la encuesta interna que realizará el partido para así definir la candidatura y buscar la reelección a la alcaldía para darle continuidad a los proyectos iniciados gracias a la experiencia adquirida. La reingeniería financiera implementada desde hace algunos meses a la operatividad del Sistema Municipal de Agua y Saneamiento ha permitido mejorar la situación económica del organismo a niveles que no se tenían desde hace años. Así lo dijo el alcalde Jacobo Rodríguez, quien informó que de acuerdo a los estados financieros emitidos al finalizar el pasado mes de septiembre, se reportó una utilidad superior a los 18 millones de pesos. En ese tenor, resaltó el comparativo de la situación financiera en que se recibió la paramunicipal al cierre del año 2024. El último de la pasada administración, la cual presentó un déficit de alrededor de los 7 millones de pesos en pérdidas económicas. El alcalde Jacobo Rodríguez informó que la próxima semana irá a la Ciudad de México a un evento de la presidenta Claudia Sheinbaum para conocer más detalles sobre el programa de vivienda del bienestar que se realizará en Piedras Negras. Destacó que el municipio está en el primer bloque de ciudades que está incluido dentro de este programa y que se ejecutará a través del Instituto del Fondo Nacional para la Vivienda de los Trabajadores y la Comisión Nacional de la Vivienda. La actividad en los trámites de la Oficialía Primera del Registro Civil reporta un contraste en las cifras de este año, ya que en los divorcios se tiene un total de 160 procesos administrativos contra 146 del mismo periodo el año pasado. La titular de la Oficialía, Mónica de Luna, aseveró que en caso de seguir la tendencia, este año podría culminar con una cifra mayor a la registrada durante el 2025, que fue poco más de 190 divorcios en esta oficina. Según cifras del Departamento de Epidemiología de la Jurisdicción Sanitaria número 1, la reciente semana en la incidencia de patologías culminó con la detección de un total de 3 casos sospechosos de dengue y otros 2 más de rickettsia. Roberto Baeza, titular de la dependencia, mencionó que en lo que se conoce el resultado de las muestras canalizadas en Saltillo, se toman las medidas preventivas como la implementación de un cerco sanitario en los domicilios en cuestión. El trabajo realizado por parte del Instituto Estatal para la Educación de los Adultos en la región norte del presente año se ha visto reflejado en el apoyo a más de 926 personas que han podido culminar sus estudios de nivel básico. Así lo indicó Carolina de Hoyos. Ella es la coordinadora regional de la dependencia, quien destacó que así se ha logrado combatir el analfabetismo y la deserción escolar, posicionando a Coahuila dentro de las entidades con menor rezago educativo, con apenas el 1.9% de la población. Esta ha sido una producción para Radio Zócalo Noticias. Le ha informado Miguel Ángel Pérez Ruiz.
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casi es viernes. Está más para allá que para acá. Pero bueno, es jueves. Es jueves de podcast de Back FM 100.9. No te pierdas el stream especial para ti a las 6 de la tarde. Esto es cine. Una de las películas más escalofriantes y sangrientas de la historia del cine. The Texas Chainsaw Massacre. No te lo pierdas, la masacre de Texas. La vamos a platicar, la vamos a desmenuzar, la vamos a disfrutar, la vamos a gozar. Esto a las 6 de la tarde, por supuesto, con el staff de locutores de Back FM 100.9 y un servidor, Mike Pérez. ¿Cómo estás? Bien, qué bueno, me da gusto. Yo estoy aquí en la cabina, en el fresco, porque todavía se siente un poquitín de calor. 33 es la sensación a esta hora, aunque nos marque 29 grados ahí en el carro. Mientras tanto, te dejo esto de Michael Jackson, se llama Bad.

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2: En un día como hoy, pero de...
3: 1946. Nace Richard Carpenter, quien con su hermana Karen formarán The Carpenters. Su balada, Goodbye to Love, fue una de las primeras baladas pop que influenció en lo que ahora conocemos como Power Ballads. 1995. Paul y Linda McCartney fueron voces invitadas dentro de Los Simpson. Una de las condiciones para participar en el episodio era que la decisión de Lisa de hacerse vegetariana tendría que ser un cambio permanente al cual los productores accedieron.
2: Estamos haciéndote recordar.

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se acuerda de esta canción, año 2000. Exactamente, Shaggy presentaba esta canción, las más populares en ese tiempo, Angel. Y así recibíamos este nuevo milenio en Back FM 100.9, lo recordamos. Faltan 17 minutos para que nos dé la una de la tarde. Continuamos con más de los clásicos. Música 100% retro. Aquí está de 1989, Janet Jackson, presentando esto que se llama Black Cat, el gato negro de Back FM.

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1: 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Te invitamos a rezar un Ave María por la paz del mundo y nuestras familias.
2: Dios te salve María, llena eres de gracia, el Señor está contigo. Bendita eres entre todas las mujeres y bendito es el fruto de tu vientre Jesús. Santa María, Madre de Dios, ruega por nosotros pecadores, ahora y en la hora de nuestra muerte. Amén.
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6: Para hoy esperamos un cielo mayormente nublado con una máxima temperatura que pudiera alcanzar los 31 grados centígrados y el viento estará soplando del sureste a 15 kilómetros por hora. Para esta noche regresan las posibilidades de lluvias de un 20 hasta un 40%. Y la mínima en los 19 grados centígrados, ya con viento soplando del norte entre 10 y 15 kilómetros por hora. Para mañana, inicio del fin de semana, continúan las posibilidades de lluvias en un 40%. La máxima apenas llegaría a los 21 grados. Y es que los vientos estarán soplando fuerte del norte hasta 60 kilómetros por hora. Y por la noche, la temperatura baja drásticamente con mínima en los 11 grados centígrados, ya con cielo parcialmente nublado.
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6: Esta es la información. Más de 20 heridas de arma blanca presentaba el cuerpo de Carla Berenice N., la mujer de 37 años de edad que fue asesinada por su pareja sentimental la tarde del martes al interior de su domicilio ubicado en el fraccionamiento Las Praderas. Y de acuerdo con los resultados de la necropsia de ley practicada al cuerpo de la ahora occisa, se ha revelado además que debido a la violencia del ataque perpetrado con un martillo y un machete, la mujer presentaba una mano desprendida. Según las investigaciones, tanto ella como el agresor Ángel de Jesús N. tenían poco tiempo de haber sido deportados de los Estados Unidos y sostenían frecuentes discusiones por la adicción de este a las metanfetaminas y sus constantes celos. Por su parte, el alcalde Jacobo Rodríguez lamentó el feminicidio y calificó el hecho como muy preocupante, ya que demuestra que el problema de la violencia familiar representa un cáncer para Piedras Negras y todo Coahuila. Se pronunció para reforzar las pláticas de prevención en escuelas primarias y secundarias, acciones que desde su gobierno serán implementadas por varias dependencias para así concientizar a niños y adolescentes. Únicamente $2,000 de fianza fue lo que le impuso el juez de paz que procesó a Dominic Gustavo Binzel, el sujeto de 25 años, que fuera detenido tras amenazar de muerte a su novia y a los oficiales que atendieron el llamado y pretender además quitarse la vida. Así lo dio a conocer a Tom Schmerber. Él es el sheriff del condado de Maverick, quien lamentó que los cargos no fueron considerados graves y permitieron al agresor recuperar su libertad, pagando nada más el 10% de la fianza, es decir, unos $2,000. Un hombre de 47 años de edad, identificado como Fermín Joel Hernández, fue encontrado sin vida la mañana del miércoles al interior de su vivienda, ubicada en la calle Sierra del Colorado, en la colonia Los Montes. Aunque se esperaban los resultados de la necropsia de ley, las evidencias iniciales señalan como posible causa una sobredosis de cristal. Así lo adelantó Rigoberto Raúl Rodríguez Ríos. Él es el delegado de la Fiscalía General del Estado. Que Rogelio N., conductor de la camioneta Mazda involucrada en el choque donde perdiera la vida el motociclista Antonio Casas Briones, permanece detenido. El delegado de la Fiscalía del Estado dijo que el occiso sería el responsable. Rigoberto Raúl Rodríguez Ríos indicó que de acuerdo a videos de varias cámaras de seguridad muy cercanas al punto del percance, en la calle Taray cruce con Juan de la Barrera, fue el fallecido de 41 años quien se atravesó al paso. Paramédicos de la Cruz Roja Mexicana atendieron el reporte de una bebé de apenas 3 meses de nacida que presentaba problemas de salud, pero al acudir al lugar confirmaron que la menor, identificada como Mía N., ya no presentaba signos vitales. El lamentable suceso ocurrió en un domicilio de la calle Cofre de Perote, en la colonia Las Cumbres, y de acuerdo con los padres de la menor, la bebita nació de manera prematura y presentaba muchas complicaciones de salud. Jessica N., mujer originaria de San Antonio, detenida hace unas semanas en áreas del fraccionamiento La Rioja con armas de fuego y cartuchos, fue vinculada ya a proceso y un juez federal le impuso la medida cautelar de prisión preventiva oficiosa. La imputada permanece recluida en el Centro de Reinserción Social de San Pedro, luego de ser sorprendida por elementos de la PCC, la Policía Civil de Coahuila, en posesión de 4 armas de fuego y 16 cargadores de uso exclusivo del ejército. Mario Enrique N., de 22 años de edad y originario de Cancún, detenido en los límites de Coahuila con Nuevo León durante un operativo interestatal denominado Espejo, fue turnado ante un juez penal, según lo informó Rigoberto Raúl Rodríguez Ríos. El delegado de la Fiscalía del Estado detalló que el hombre enfrenta ahora cargos por facilitación delictiva y violencia, por lo que habrá de rendir su declaración inicial ante las autoridades judiciales correspondientes. Esta ha sido una producción para Radio Zócalo Noticias. Le ha informado Miguel Ángel Pérez Ruiz.
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2: En un día como hoy, pero de
3: 15 de octubre, 1946. Nace Richard Carpenter, quien con su hermana Karen formarán The Carpenters. Su balada, Goodbye to Love, fue una de las primeras baladas pop que influenció en lo que ahora conocemos como Power Ballads. 1995. Paul y Linda McCartney fueron voces invitadas dentro de Los Simpson. Una de las condiciones para participar en el episodio era que la decisión de Lisa de hacerse vegetariana tendría que ser un cambio permanente al cual los productores accedieron.
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6: Para hoy esperamos un cielo mayormente nublado con una máxima temperatura que pudiera alcanzar los 31 grados centígrados y el viento estará soplando del sureste a 15 kilómetros por hora. Para esta noche regresan las posibilidades de lluvias de un 20 hasta un 40% y la mínima en los 19 grados centígrados, ya con viento soplando del norte entre 10 y 15 kilómetros por hora. Para mañana, inicio del fin de semana, continúan las posibilidades de lluvias en un 40%. La máxima apenas llegaría a los 21 grados, y es que los vientos estarán soplando fuerte del norte hasta 60 kilómetros por hora, y por la noche la temperatura baja drásticamente con mínima en los 11 grados centígrados, ya con cielo parcialmente nublado.
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6: Esta es la información. Al vencerse el plazo para que Arturo Domínguez, representante de la empresa Ciesa, depositara los 56.3 millones de dólares de fianza para tener los derechos de comprar Altos Hornos de México, dicha persona únicamente entregó, escuche usted, 5,000 pesos. Lo anterior confirma la sospecha de que nunca tuvo los recursos económicos suficientes para adquirir la cerera, por lo que el juzgado segundo va a denunciar este hecho ante la Fiscalía General de la República por falsedad de declaraciones. En medio de un espectáculo de luz y sonido, el gobernador Manolo Jiménez dio inicio la noche de este miércoles al Rodeo Saltillo, que aspira a ser el más importante de México, inaugurando además la primera fase de la Expo Coahuila. Señaló que es un gran proyecto en desarrollo económico, turístico y social para realizar eventos de talla nacional e internacional, anticipando una ocupación del 90% y una derrama económica de cientos de millones de pesos. El alcalde Jacobo Rodríguez confirmó que el martes se registró ante el Movimiento de Regeneración Nacional tras la emisión de la convocatoria para los interesados en coordinar los comités de la Cuarta Transformación a nivel municipal. Aunque dijo desconocer los tiempos, expresó su confianza en ganar la encuesta interna que realizará el partido para así definir la candidatura y buscar la reelección a la alcaldía para darle continuidad a los proyectos iniciados gracias a la experiencia adquirida. La reingeniería financiera implementada desde hace algunos meses a la operatividad del Sistema Municipal de Agua y Saneamiento ha permitido mejorar la situación económica del organismo a niveles que no se tenían desde hace años. Así lo dijo el alcalde Jacobo Rodríguez, quien informó que de acuerdo a los estados financieros emitidos al finalizar el pasado mes de septiembre, se reportó una utilidad superior a los 18 millones de pesos. En ese tenor, resaltó el comparativo de la situación financiera en que se recibió la paramunicipal al cierre del año 2024. El último de la pasada administración, la cual presentó un déficit de alrededor de los 7 millones de pesos en pérdidas económicas. El alcalde Jacobo Rodríguez informó que la próxima semana irá a la Ciudad de México a un evento de la presidenta Claudia Sheinbaum para conocer más detalles sobre el programa de vivienda del bienestar que se realizará en Piedras Negras. Destacó que el municipio está en el primer bloque de ciudades que está incluido dentro de este programa y que se ejecutará a través del Instituto del Fondo Nacional para la Vivienda de los Trabajadores y la Comisión Nacional de la Vivienda. La actividad en los trámites de la Oficialía Primera del Registro Civil reporta un contraste en las cifras de este año, ya que en los divorcios se tiene un total de 160 procesos administrativos contra 146 del mismo periodo el año pasado. La titular de la Oficialía, Mónica de Luna, aseveró que en caso de seguir la tendencia, este año podría culminar con una cifra mayor a la registrada durante el 2025, que fue poco más de 190 divorcios en esta oficina. Según cifras del Departamento de Epidemiología de la Jurisdicción Sanitaria número 1, la reciente semana en la incidencia de patologías culminó con la detección de un total de 3 casos sospechosos de dengue y otros 2 más de rickettsia. Roberto Baeza, titular de la dependencia, mencionó que en lo que se conoce el resultado de las muestras canalizadas en Saltillo, se toman las medidas preventivas como la implementación de un cerco sanitario en los domicilios en cuestión. El trabajo realizado por parte del Instituto Estatal para la Educación de los Adultos en la región norte del presente año se ha visto reflejado en el apoyo a más de 926 personas que han podido culminar sus estudios de nivel básico. Así lo indicó Carolina de Hoyos. Ella es la coordinadora regional de la dependencia, quien destacó que así se ha logrado combatir el analfabetismo y la deserción escolar, posicionando a Coahuila dentro de las entidades con menor rezago educativo, con apenas el 1.9% de la población. Esta ha sido una producción para Radio Zócalo Noticias. Le ha informado Miguel Ángel Pérez Ruiz.
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época en la que no pensarías que las mujeres podían rock and rollear. Pues ahí está, y muchas han puesto el ejemplo. Ahí está, no sé, Janis Joplin y todas ellas. Joan Jett and the Black Hearts presentan este clásico, se llama Bad Reputation. Qué mala reputación tienes. En Back FM 100.9 seguimos con el rock and roll. Back to 1981. The Rolling Stones, las piedras rodantes, siguen rodando con Start Me Up.

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2: En un día como hoy, pero de
3: 15 de octubre, 1946. Nace Richard Carpenter, quien con su hermana Karen formarán The Carpenters. Su balada Goodbye to Love fue una de las primeras baladas pop que influenció en lo que ahora conocemos como power ballads. 1995. Paul y Linda McCartney fueron voces invitadas dentro de Los Simpson. Una de las condiciones para participar en el episodio era que la decisión de Lisa de hacerse vegetariana tendría que ser un cambio permanente al cual los productores accedieron.
2: Estamos haciéndote recordar.

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5: Para hoy esperamos un cielo mayormente nublado con una máxima temperatura que pudiera alcanzar los 31 grados centígrados y el viento estará soplando del sureste a 15 kilómetros por hora. Para esta noche regresan las posibilidades de lluvias de un 20 hasta un 40% y la mínima en los 19 grados centígrados, ya con viento soplando del norte entre 10 y 15 kilómetros por hora. Para mañana, inicio del fin de semana, continúan las posibilidades de lluvias en un 40%. La máxima apenas llegaría a los 21 grados y es que los vientos estarán soplando fuerte del norte hasta 60 kilómetros por hora y por la noche la temperatura baja drásticamente con mínima en los 11 grados centígrados, ya con cielo parcialmente nublado.
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5: Esta es la información. Más de 20 heridas de arma blanca presentaba el cuerpo de Carla Berenice N., la mujer de 37 años de edad que fue asesinada por su pareja sentimental la tarde del martes al interior de su domicilio ubicado en el fraccionamiento Las Praderas. Y de acuerdo con los resultados de la necropsia de ley practicada al cuerpo de la ahora occisa, se ha revelado además que debido a la violencia del ataque perpetrado con un martillo y un machete, la mujer presentaba una mano desprendida. Según las investigaciones, tanto ella como el agresor Ángel de Jesús N. tenían poco tiempo de haber sido deportados de los Estados Unidos y sostenían frecuentes discusiones por la adicción de este a las metanfetaminas y sus constantes celos. Por su parte, el alcalde Jacobo Rodríguez lamentó el feminicidio y calificó el hecho como muy preocupante, ya que demuestra que el problema de la violencia familiar representa un cáncer para Piedras Negras y todo Coahuila. Se pronunció para reforzar las pláticas de prevención en escuelas primarias y secundarias, acciones que desde su gobierno serán implementadas por varias dependencias para así concientizar a niños y adolescentes. Únicamente $2,000 de fianza fue lo que le impuso el juez de paz que procesó a Dominic Gustavo Binzel, el sujeto de 25 años, que fuera detenido tras amenazar de muerte a su novia y a los oficiales que atendieron el llamado y pretender además quitarse la vida. Así lo dio a conocer Tom Schmerber. Él es el sheriff del condado de Maverick, quien lamentó que los cargos no fueron considerados graves y permitieron al agresor recuperar su libertad, pagando nada más el 10% de la fianza, es decir, unos $2,000. Un hombre de 47 años de edad, identificado como Fermín Joel Hernández, fue encontrado sin vida la mañana del miércoles al interior de su vivienda, ubicada en la calle Sierra del Colorado, en la colonia Los Montes. Aunque se esperaban los resultados de la necropsia de ley, las evidencias iniciales señalan como posible causa una sobredosis de cristal. Así lo adelantó Rigoberto Raúl Rodríguez Ríos. Él es el delegado de la Fiscalía General del Estado. Aunque Rogelio N., conductor de la camioneta Mazda involucrada en el choque donde perdiera la vida el motociclista Antonio Casas Briones, permanece detenido, el delegado de la Fiscalía del Estado dijo que el occiso sería el responsable. Rigoberto Raúl Rodríguez Ríos indicó que de acuerdo a videos de varias cámaras de seguridad muy cercanas al punto del percance, en la calle Taray cruce con Juan de la Barrera, fue el fallecido de 41 años quien se atravesó al paso. Paramédicos de la Cruz Roja Mexicana atendieron el reporte de una bebé de apenas 3 meses de nacida que presentaba problemas de salud, pero al acudir al lugar confirmaron que la menor, identificada como Mía N., ya no presentaba signos vitales. El lamentable suceso ocurrió en un domicilio de la calle Cofre de Perote, en la colonia Las Cumbres, y de acuerdo con los padres de la menor, la bebita nació de manera prematura y presentó preventiva oficiosa. La imputada permanece recluida en el Centro de Reinserción Social de San Pedro, luego de ser sorprendida por elementos de la PCC, la Policía Civil de Coahuila, en posesión de 4 armas de fuego y 16 cargadores de uso exclusivo del ejército. Mario Enrique N., de 22 años de edad y originario de Cancún, detenido en los límites de Coahuila con Nuevo León durante un operativo interestatal denominado Espejo, fue turnado ante un juez penal, según lo informó Rigoberto Raúl Rodríguez Ríos. El delegado de la Fiscalía del Estado detalló que el hombre enfrenta ahora cargos por facilitación delictiva y violencia, por lo que habrá de rendir su declaración inicial ante las autoridades judiciales correspondientes. Esta ha sido una producción para Radio Zócalo Noticias. Le ha informado Miguel Ángel Pérez Ruiz.
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2: En un día como hoy, pero de
3: 15 de octubre, 1946. Nace Richard Carpenter, quien con su hermana Karen formarán The Carpenters. Su balada Goodbye to Love fue una de las primeras baladas pop que influenció en lo que ahora conocemos como Power Ballads. 1995. Paul y Linda McCartney fueron voces invitadas dentro de Los Simpson. Una de las condiciones para participar en el episodio era que la decisión de Lisa de hacerse vegetariana tendría que ser un cambio permanente al cual los productores accedieron.
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6: El pronóstico del tiempo indica para esta noche una temperatura mínima en los 19 grados centígrados, con cielos que estarán parcialmente nublados, además de un 60% de posibilidades de lluvia, junto a un viento que estará soplando del nor-noreste entre los 10 a los 15 kilómetros por hora. Para mañana viernes, inicio del fin de semana, una máxima en los 20 grados centígrados, un día que estará en su mayor parte nublado, con un 20 hasta un 60% de posibilidades de lluvias, y ya para la noche, la mínima descendería hasta los 11 grados centígrados, con cielos que estarán en su mayor parte nublados, además de un viento soplando proveniente del norte, entre los 20 a los 25 kilómetros por hora.
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6: Y en la información, aunque todavía no tiene definida una agenda formal, el alcalde Carlos Jacobo Rodríguez mencionó que aprovechará la invitación que le fue hecha para acudir a la Ciudad de México a fin de realizar una gira de trabajo por la capital del país. Indicó que además de asistir al evento de las viviendas del bienestar, esto por parte de la presidenta Claudia Sheinbaum, buscará dar seguimiento a diversos temas pendientes que se tienen con dependencias del gobierno federal. Adelantó que entre ellos está el Instituto Mexicano del Seguro Social para ver el avance de los centros de educación y cuidado infantil, así como el convenio con la Secretaría de Infraestructura, Comunicaciones y Transporte para traer otro tren de pavimentación a Piedras Negras. El alcalde de la ciudad de Eagle Pass, Aarón Valdés, viajó a la ciudad de Saltillo, Coahuila, para firmar con el gobernador Manolo Jiménez Salinas el acuerdo binacional de la expansión del puente número 2, según lo indicó Patricia Mancha. La directora de los puentes municipales en esta localidad informó que dicho proyecto representará una inversión de 50 millones de dólares y se contempla hacerse realidad en octubre del año 2029, indicando que se está cumpliendo todas las recomendaciones para el cuidado del medio ambiente. Una vez que el Cabildo aprobó la propuesta de exhorto, impulsada por el regidor Ismael Gallo, ello para que en Coahuila se pueda pagar la pensión para el bienestar de personas con discapacidad, dicho documento será enviado al Congreso del Estado. El alcalde Jacobo Rodríguez indicó que aunque se busca que el exhorto sea turnado al Pleno del Legislativo, este podría ser desechado, debido a que se cuenta con una mayoría priista, por lo que indicó espera contar con el apoyo de todos los diputados de Morena. Debido a que se trata de una devoción católica tradicional, la diócesis de Piedras Negras informó que desde el próximo 27 de octubre y hasta el 11 de diciembre iniciará el rezo de los 46 rosarios para la celebración del Día de la Virgen de Guadalupe. El vocero de la institución, el padre Cosme Alexis Cuesta, informó que la actividad representa el rezo de las 46 estrellas que adornan al manto de la Virgen, la cual está encaminada a la congregación de las familias y a pedir por todas las peticiones particulares y también públicas. En el transcurso del día se determinará la situación legal de Ángel de Jesús N., de 45 años, quien dio muerte a su pareja Carla N., de 37, después de atacarla con el uso de un martillo y un machete, tras una discusión en la colonia Praderas la tarde de este martes. El Centro de Justicia y Empoderamiento para la Mujer ya se encuentra integrando la carpeta de investigación de este caso, por lo que el detenido podría ser enviado ante el juez penal para que rinda su declaración inicial y alcanzar una pena de hasta 50 años de prisión sin prejuzgar en una sentencia condenatoria. Esta fue una producción de Radio Zócalo Noticias en la voz de Gabriel Méndez Martínez.
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4: 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Porque es el recato en las acciones o palabras. Reconocer las consecuencias de nuestros actos, al igual que la justicia, que nos hace dar a cada cual lo que nos corresponde. 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
2: En un día como hoy, pero de
3: 15 de octubre, 1946. Nace Richard Carpenter, quien con su hermana Karen formarán The Carpenters. Su balada Goodbye to Love fue una de las primeras baladas pop que influenció en lo que ahora conocemos como power ballads. 1995. Paul y Linda McCartney fueron voces invitadas dentro de Los Simpson. Una de las condiciones para participar en el episodio era que la decisión de Lisa de hacerse vegetariana tendría que ser un cambio permanente al cual los productores accedieron.
2: Estamos haciéndote recordar. 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
7: El pronóstico del tiempo indica para esta noche una temperatura mínima en los 19 grados centígrados, con cielos que estarán parcialmente nublados, además de un 60% de posibilidades de lluvia, junto a un viento que estará soplando del nor-noreste entre los 10 a los 15 kilómetros por hora. Para mañana viernes, inicio del fin de semana, una máxima en los 20 grados centígrados, un día que estará en su mayor parte nublado, con un 20 hasta un 60% de posibilidades de lluvias, y ya para la noche, la mínima descendería hasta los 11 grados centígrados, con cielos que estarán en su mayor parte nublados, además de un viento soplando proveniente del norte, entre los 20 a los 25 kilómetros por hora.
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7: Y en la información, aunque todavía no tiene definida una agenda formal, el alcalde Carlos Jacobo Rodríguez mencionó que aprovechará la invitación que le fue hecha para acudir a la Ciudad de México a fin de realizar una gira de trabajo por la capital del país. Indicó que además de asistir al evento de las viviendas del bienestar, esto por parte de la presidenta Claudia Sheinbaum, buscará dar seguimiento a diversos temas pendientes que se tienen con dependencias del gobierno federal. Adelantó que entre ellos está el Instituto Mexicano del Seguro Social para ver el avance de los centros de educación y cuidado infantil, así como el convenio con la Secretaría de Infraestructura, Comunicaciones y Transporte para traer otro tren de pavimentación a Piedras Negras. El alcalde de la ciudad de Eagle Pass, Aarón Valdés, viajó a la ciudad de Saltillo, Coahuila, para firmar con el gobernador Manolo Jiménez Salinas el acuerdo binacional de la expansión del puente número 2, según lo indicó Patricia Mancha. La directora de los puentes municipales en esta localidad informó que dicho proyecto representará una inversión de 50 millones de dólares y se contempla hacerse realidad en octubre del año 2029, indicando que se está cumpliendo todas las recomendaciones para el cuidado del medio ambiente. Una vez que el Cabildo aprobó la propuesta de exhorto, impulsada por el regidor Ismael Gallo, ello para que en Coahuila se pueda pagar la pensión para el bienestar de personas con discapacidad, dicho documento será enviado al Congreso del Estado. El alcalde Jacobo Rodríguez indicó que aunque se busca que el exhorto sea turnado al Pleno del Legislativo, este podría ser desechado, debido a que se cuenta con una mayoría priista, por lo que indicó espera contar con el apoyo de todos los diputados de Morena. Debido a que se trata de una devoción católica tradicional, la diócesis de Piedras Negras informó que desde el próximo 27 de octubre y hasta el 11 de diciembre iniciará el rezo de los 46 rosarios para la celebración del Día de la Virgen de Guadalupe. El vocero de la institución, el padre Cosme Alexis Cuesta, informó que la actividad representa el rezo de las 46 estrellas que adornan al manto de la Virgen, la cual está encaminada a la congregación de las familias y a pedir por todas las peticiones particulares y también públicas. En el transcurso del día se determinará la situación legal de Ángel de Jesús N., de 45 años, quien dio muerte a su pareja Carla N., de 37, después de atacarla con el uso de un martillo y un machete, tras una discusión en la colonia Praderas la tarde de este martes. El Centro de Justicia y Empoderamiento para la Mujer ya se encuentra integrando la carpeta de investigación de este caso, por lo que el detenido podría ser enviado ante el juez penal para que rinda su declaración inicial y alcanzar una pena de hasta 50 años de prisión sin prejuzgar en una sentencia condenatoria. Esta fue una producción de Radio Zócalo Noticias en la voz de Gabriel Méndez Martínez.
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1: Hey, ¿qué tal? Buenas tardes. Son 12 minutos ya rebasando las 5 de la tarde. Así es, 17 horas, 5 de la tarde con 12. Y la temperatura al momento en la ciudad de Piedra Negra, le platico, es de 32 grados Celsius, 90 Fahrenheit. Y de aquí en adelante, la temperatura deberá ir hacia abajo hasta alcanzar una mínima de 19 grados. Va a estar agradable, fresca la noche, así se espera. Además de que también se espera algo de lluvias, un 60% nada más de probabilidades de lluvias. Manténgase al tanto en los diferentes espacios, en todas y cada una de las estaciones de Radio Zócalo y también en Super Channel 12. Lo invito para que ahorita a las 6 de la tarde se vaya a las redes sociales, ahí en el Facebook de Bank FM. Ahí estará en vivo el podcast Esto es Cine, el podcast de la estación retro. 5:13, continuamos con una rolita más antes del primer corte de esta hora.
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2: En un día como hoy, pero de
3: 15 de
4: octubre, 1946. Nace Richard Carpenter, quien con su hermana Karen formarán The Carpenters. Su balada Goodbye to Love fue una de las primeras baladas pop que influenció en lo que ahora conocemos como power ballads. 1995. Paul y Linda McCartney fueron voces invitadas dentro de Los Simpson. Una de las condiciones para participar en el episodio era que la decisión de Lisa de hacerse vegetariana tendría que ser un cambio permanente al cual los productores accedieron.
2: Estamos haciéndote recordar

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1: We are family, lo que acabamos de escuchar de Sister Ledge, poniéndole ritmo a la tarde del jueves. Para muchos el fin de semana inicia el jueves, ¿eh? La fiesta, la salidera comienza el jueves. Recuerde, nada con exceso, todo con medida, a excepción de la música. Si le gusta lo que va a escuchar enseguida a través de Back, ahí sí, pues, la recomendación de siempre.

0: Si les gusta la canción, súbale a todo volumen. Continuamos con algo de Black Eyed Peas. A Rock the Body, lo que viene enseguida a través de la estación retro, por supuesto, Back FM en el 100.9.
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7: El pronóstico del tiempo indica para esta noche una temperatura mínima en los 19 grados centígrados, con cielos que estarán parcialmente nublados, además de un 60% de posibilidades de lluvia, junto a un viento que estará soplando del nor-noreste entre los 10 a los 15 kilómetros por hora. Para mañana viernes, inicio del fin de semana, una máxima en los 20 grados centígrados, un día que estará en su mayor parte nublado, con un 20 hasta un 60% de posibilidades de lluvias, y ya para la noche, la mínima descendería hasta los 11 grados centígrados, con cielos que estarán en su mayor parte nublados, además de un viento soplando proveniente del norte, entre los 20 a los 25 kilómetros por hora.
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7: Y en la información, aunque todavía no tiene definida una agenda formal, el alcalde Carlos Jacobo Rodríguez mencionó que aprovechará la invitación que le fue hecha para acudir a la Ciudad de México a fin de realizar una gira de trabajo por la capital del país. Indicó que además de asistir al evento de las viviendas del bienestar, esto por parte de la presidenta Claudia Sheinbaum, buscará dar seguimiento a diversos temas pendientes que se tienen con dependencias del gobierno federal. Adelantó que entre ellos está el Instituto Mexicano del Seguro Social para ver el avance de los centros de educación y cuidado infantil, así como el convenio con la Secretaría de Infraestructura, Comunicaciones y Transporte para traer otro tren de pavimentación a Piedras Negras. El alcalde de la ciudad de Eagle Pass, Aarón Valdés, viajó a la ciudad de Saltillo, Coahuila, para firmar con el gobernador Manolo Jiménez Salinas el acuerdo binacional de la expansión del puente número 2, según lo indicó Patricia Mancha. La directora de los puentes municipales en esta localidad informó que dicho proyecto representará una inversión de 50 millones de dólares y se contempla hacerse realidad en octubre del año 2029, indicando que se está cumpliendo todas las recomendaciones para el cuidado del medio ambiente. Una vez que el Cabildo aprobó la propuesta de exhorto, impulsada por el regidor Ismael Gallo, ello para que en Coahuila se pueda pagar la pensión para el bienestar de personas con discapacidad, dicho documento será enviado al Congreso del Estado. El alcalde Jacobo Rodríguez indicó que aunque se busca que el exhorto sea turnado al Pleno del Legislativo, este podría ser desechado, debido a que se cuenta con una mayoría priista, por lo que indicó espera contar con el apoyo de todos los diputados de Morena. Debido a que se trata de una devoción católica tradicional, la diócesis de Piedras Negras informó que desde el próximo 27 de octubre y hasta el 11 de diciembre iniciará el rezo de los 46 rosarios para la celebración del Día de la Virgen de Guadalupe. El vocero de la institución, el padre Cosme Alexis Cuesta, informó que la actividad representa el rezo de las 46 estrellas que adornan al manto de la Virgen, la cual está encaminada a la congregación de las familias y a pedir por todas las peticiones particulares y también públicas. En el transcurso del día se determinará la situación legal de Ángel de Jesús N. de 45 años, quien dio muerte a su pareja Carla N. de 37, después de atacarla con el uso de un martillo y un machete, tras una discusión en la colonia Praderas la tarde de este martes. El Centro de Justicia y Empoderamiento para la Mujer ya se encuentra integrando la carpeta de investigación de este caso, por lo que el detenido podría ser enviado ante el juez penal para que rinda su declaración inicial y alcanzar una pena de hasta 50 años de prisión sin prejuzgar en una sentencia condenatoria. Esta fue una producción de Radio Zócalo Noticias en la voz de Gabriel Méndez Martínez.
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1: Ya rebasamos las 6 de la tarde, son 6:11. Puede ver el podcast de Esto es Cine, completamente en vivo ahí en el Face de Back FM. Ahí está Anto Amaro, está Mike Pérez, en el podcast, hablando de películas de terror. Así que, dése la vuelta por ahí en las redes sociales, si no también lo puede checar. El en vivo en Facebook dura 30 días, un mes, si no también lo puede ver en lo que es YouTube, en el YouTube de Super Channel 12. Hoy es jueves de podcast. 6:12, continuamos con más de la buena música aquí en la estación Retro. Vamos con esto, Loser, lo que viene enseguida a través del 100.9 Back at Time.

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2: En un día como hoy, pero de
3: 15 de octubre.
4: 1946. Nace Richard Carpenter, quien con su hermana Karen formarán The Carpenters. Su balada Goodbye to Love fue una de las primeras baladas pop que influenció en lo que ahora conocemos como power ballads. 1995. Paul y Linda McCartney fueron voces invitadas dentro de Los Simpson. Una de las condiciones para participar en el episodio era que la decisión de Lisa de hacerse vegetariana tendría que ser un cambio permanente al cual los productores accedieron.
2: Estamos haciéndote recordar.
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1: 14 minutos para que sean ya las 19 horas 7 de la tarde. Ya a las 7 ya van a dar, la noche va a empezar a caer y recuerdes jueves. Pero la cosa es calmada, decía Clavillazo. Tranquilo, la cosa es calmada, con calma. Si va a salir, llévese un conductor resignado o conductora resignada. No se exponga a ser parte de un accidente, a que lo vayan a parar en un retén y lo vayan a multar y le quiten su camioneta, su auto, le tumben una lana, pase la noche en lugar de su casa, lo pase en las celdas municipales. Así que planee su salida bien y tome en cuenta todo ese tipo de situaciones. Siga disfrutando de lo que resta del jueves, que todavía le queda vida. Estamos en el preámbulo de iniciar el fin de semana. Y para todos aquellos que luego disfrutan del jueves, nada con exceso, todo con medida, excepción de la música. Si le gusta lo que va a sonar enseguida en Back, súbale a todo volumen.

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6: El pronóstico del tiempo indica para esta noche una temperatura mínima en los 19 grados centígrados, con cielos que estarán parcialmente nublados, además de un 60% de posibilidades de lluvia, junto a un viento que estará soplando del nor-noreste entre los 10 a los 15 kilómetros por hora. Para mañana viernes, inicio del fin de semana, una máxima en los 20 grados centígrados, un día que estará en su mayor parte nublado, con un 20 hasta un 60% de posibilidades de lluvias, y ya para la noche, la mínima descendería hasta los 11 grados centígrados, con cielos que estarán en su mayor parte nublados, además de un viento soplando proveniente del norte, entre los 20 a los 25 kilómetros por hora.
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6: Y en la información, aunque todavía no tiene definida una agenda formal, el alcalde Carlos Jacobo Rodríguez mencionó que aprovechará la invitación que le fue hecha para acudir a la Ciudad de México a fin de realizar una gira de trabajo por la capital del país. Indicó que además de asistir al evento de las viviendas del bienestar, esto por parte de la presidenta Claudia Sheinbaum, buscará dar seguimiento a diversos temas pendientes que